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0: de esta edición No More Bla Bla Bla. 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
2: Hola, ¿cómo están? ¿Cómo les va? Nuevamente El perro y la luna. Arrancamos con Trust, tema de Jordan Rakey, un australiano radicado en Londres que va por el lado del soul, el blues, el hip hop, una buena mezcla. Suena Trust en El perro y la luna.

se va Falling or Flying, de la cantautora británica Georgia Smith. Y vamos ahora con Spinning These Blocks, el tema de Nation, canta BJ de Chicago Kid.

Kamasi Washington llega a El perro y la luna, es uno de nuestros preferidos, pero además está considerado una especie de líder de lo nuevo en el jazz, de la renovación de la escena del jazz, uno de los responsables de que haya ocurrido eso en los últimos años. Tiene un nuevo disco que se llama Fearless Movement y de ahí suena Together.

Get Lit es otro de los temas de Fearless Movement, el último trabajo de Kamasi Washington, un disco lleno de matices, con muchos invitados, como en este tema, Get Lit, donde participan George Clinton y The Smoke.

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1: Dejamos Get Lit y vamos con un tema más de este gran disco que decíamos tiene muchos invitados. Siempre Kamasi Washington trabajó con figuras de distintos géneros, convocando a varios músicos y músicas, pero en este, bueno, tiene mucha más cantidad de invitados. El disco Fearless Movement, vamos con el tema de Garden Path.

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Rebel Day es el tema 8 y Juan Belvis es, bueno, Juan Belvis es el líder de este octeto muy innovador de la escena nacional. Y ahora le damos la bienvenida a una música conocida y querida de nuestra ciudad, Leticia Carelli, haciendo Recién Nací.

Canto y Miedo es el nombre de este tema de Jorge Araujo, que llega, es el ex integrante de Divididos, viviendo en Tras la Sierra, como solista en una de estas canciones de su tercer disco, el tercer disco que se llama Electro, Carne y Hueso, disco solista, el tema Canto y Miedo.

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1: Y vamos ahora con una canción bellísima e inoxidable de Elton John, la famosa Rocket Man. Este es el tema en la versión que hace Massimo Faraò, del trío Massimo Faraò. Es un pianista de jazz italiano, Massimo Faraò, que estudió con Flavio Crivelli, trabajó con muchas formaciones en Italia y a mediados de los 80 viajó a los Estados Unidos y desde entonces tuvo una relación muy fluida con toda la escena del jazz estadounidense. En la década del 90 ya tuvo más importancia, sobre todo con su trío, con este trío, entre otros tantos proyectos. Rocket Man, en la versión de Massimo Faraò Trio.

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Es el tema que dejamos, un estándar de jazz de la mano también de Massimo Faraò, con un trío que se completa con Steve Williams en batería, Nicola Barbón en contrabajo. Y ahora otra versión de este trío.

Beth Gibbons se va con Reaching Out y seguimos con Ibibio Sound Machine, que siempre nos gusta y cada tanto suena con el tema Then.

Render, la canción de Tame Impala junto a Justice, y vamos con Yaya Bey de la escena emergente del rhythm and blues desde Brooklyn, la canción Sir Princess Bad Bitch.

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1: Es momento de compartir lo último de Julieta Eugenio en El perro y la luna, la gran saxofonista y compositora argentina que ocupa un lugar muy importante en escenarios internacionales. Tiene un nuevo trabajo, se llama Stay, suena justamente Stay, el tema que da nombre a su último disco.

Se va Stay, el tema de Julieta Eugenio, la compositora y saxofonista argentina, radicada desde hace tiempo en la ciudad de Nueva York. Ella nació en Necochea, en la provincia de Buenos Aires. Estudió música desde muy pequeña, comenzó con el piano, pasó después al saxo y al clarinete, se incorporó a la escena del jazz argentino, actuó en muchos lugares del jazz en Buenos Aires, y después fue a estudiar una maestría de jazz en Queens, en el Queens College, en la ciudad de Nueva York. Allí se quedó, empezó a hacer su trabajo solista en el 2022 con Jump, tuvo muy buena repercusión. Vamos con más de su disco Stay, lo que suena ahora, Blue.

Se va al tema Blue de Julieta Eugenio, que, bueno, tiene su último trabajo, Stay, desde Nueva York, y además de sus composiciones, también toca junto a, bueno, algunos de los mejores músicos, Philip Harper, Paul Wilkie, Neal Miner, David Beckman, Colin Stranahan, entre otros tantos que la convocan a nuestra Julieta Eugenio. Vamos con otro tema de su último disco, Out There.

La voz de Cecil McLaurent Salvant siempre nos deslumbra. Es muy impresionante todo lo que puede hacer. La escuchamos con I Love You, Porgy.

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1: Dejamos Do It Again, este dúo con Tony Bennett y Diana Krall, y seguimos con un super clásico de esos que nunca fallan, This Is a Lovely Day, Ella Fitzgerald y Louis Armstrong.

sonidos desde Brasil que nunca faltan, Jovendo na Roseira, Elis Regina y Antonio Carlos Jobim, es lo que se va. Seguimos en Brasil con Desafinado, Stan Getz y João Gilberto.

hora de despedirnos. Se termina El Perro y la Luna por esta vez. Nos vamos con una versión, nos quedamos en Brasil, es una versión que hace Caetano Veloso de un tema de Bob Dylan. It's alright, ma, I'm only bleeding, con la versión que hace Caetano Veloso, que hace siempre todo bastante bien. Nos despedimos entonces, les recordamos que nos pueden encontrar en formato podcast en todas las plataformas y también en la web de la radio. La edición del Perro y la Luna está a cargo de Diego Carrera, la musicalización de Agustín de la Giovanna. Mi nombre es Cintia Rodil. Nos encontramos en la próxima. 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

Muchas gracias a la gente de todo el país que nos acompaña y a la gente que entendió que la independencia no era un camino fácil y por eso eligieron bancarnos desde un primer día. Seguimos eligiéndolo sobre todo porque ahora cuando termine esto vamos a bajar y nos vamos a abrazar entre todos y no vamos a abrazar a nadie que no tiene nada que ver con esto. Así que por eso, viva la independencia, viva la autogestión. Esto es Salta en la Banca. 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

Muy buenas tardes, queridos oyentes. Aquí estamos con Juliana Spatafora en la operación técnica, en la locución Numa Biard y Adán Rowis en coordinación. Vamos a compartir hasta las 19 nuestro espacio musical en tiempo de guitarra de Segovia a Yupanqui. Y hoy no contaremos con la conducción de Sebastián Domínguez ni la participación de Fabio Caputo Rey, pero de todas maneras nos han dejado una programación que seguramente será del agrado de todos ustedes. Una primera parte en la que brindaremos el concierto para una fiesta, obra para guitarra y orquesta compuesta por el compositor español Joaquín Rodrigo en 1982. Esta composición fue el último concierto de su autoría. Fue un encargo del matrimonio William y Carol McKay de Fort Worth, en Texas, para festejar el natalicio de sus hijas Alden y Lori. Por ello, el estreno fue un acontecimiento privado, teniendo lugar en el Ridley Country Club, en la ciudad de Texas, el 5 de marzo de 1983. Y era Pepe Romero en guitarra, acompañado por la Orquesta Sinfónica Tejana, dirigida por John Giordano. Esta obra tiene tres movimientos. Allegro deciso, el primer movimiento presenta un aire de melancolía con dos temas en la menor y re menor que el compositor asociaba a un talante muy valenciano. Andante calmo presenta similitudes con el adagio del concierto de Aranjuez, presentando al corno inglés un tema lírico. Allegro moderato, el concierto se cierra jubiloso con reminiscencias andaluzas. Vamos a escuchar en esta ocasión actualizada al guitarrista Pepe Romero, acompañado por la Academia de St. Martin in the Fields, dirigida por su titular, Neville Mariner. En De Segovia a Yupanqui escuchemos entonces la primera obra, la primera parte de esta programación de hoy, el concierto para una fiesta de Joaquín Rodrigo.

En este espacio dedicado al repertorio para guitarra y orquesta, Pepe Romero nos entregaba el concierto para una fiesta de Joaquín Rodrigo con sus movimientos Allegro de Chillo, Andante Calmo y Allegro Moderato, en acompañamiento de la Academia de Saint Martin in the Fields, dirigida por Neville Mariner. En sus 40 años consecutivos en Radio Nacional, continuamos compartiendo De Segovia a Yupanqui. De Segovia a Yupanqui, como siempre, con su creador y conductor Sebastián Domínguez y la participación especial de Fabio Caputo Rey, por la 96.7 Radio Nacional Clásica.

Seguimos y ahora en esta segunda parte vamos a dedicar una selección de obras de compositores santafesinos a través del dúo de guitarras que integran Inés Peragallo y José Pedroni. Ambos intérpretes desarrollan una intensa actividad docente y artística. Viajan anualmente por Europa, actuando en las principales asociaciones musicales de Alemania, país donde están radicados, Austria, Suiza, Francia, Holanda, Bélgica. De sus numerosos trabajos discográficos, hoy vamos a difundir los dedicados a compositores argentinos. Primero, vamos a escuchar de Adrián Politti, compositor rosarino, Livorno, Tango y Sugar, balada.

0: En un espacio dedicado a compositores santafesinos, el dúo de guitarras Inés Peragallo y José Pedroni nos entregaban Livorno, tango, y la balada Sugar, obras que llevan la firma del compositor Adrián Politti.
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Continuamos en nuestro espacio dedicado a compositores santafesinos con el dúo de guitarras Inés Peragallo y José Pedroni. Ahora vamos a brindar del autor rosarino Raúl Maldonado cuatro obras folclóricas: Chaya, Milonga, Huayno y por último Danza.

El dúo de guitarras Inés Peragallo y José Pedroni nos interpretaban de Raúl Maldonado, Chaya, Milonga, Huayno y Danza.

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bailar siempre se ha bailado. Nosotros aquí hemos hecho varios programas dedicados a la danza, a los bailes de a dos, a las danzas que tienen influencia africana, a las que son muy antiguas, a las que devienen de la habanera, las danzas en algún salón, en algún rancho, con motivo de una fiesta, o después de un combate, como es el caso de los triunfos, por ejemplo, o de algunas huellas. Ese es el tema de hoy. Comenzamos, como casi siempre hacemos, con Río Grande do Sul, en este caso una balsa gaúcha, Tardes del Lindo Ya, una balsa de Sequiña de Abreu.

Escuchábamos esta balsa gaúcha, una forma riograndense del vals, Tardes de Lindoya, un tema compuesto por Sequeña de Abreu con, en este caso, el acordeón de Alberto Calzada, acompañado por el conjunto Serenata. Esto fue un trabajo grabado por un sello que ya no existe en Río Grande do Sur, que es el sello Chantecler. La forma de la balsa la hemos comentado muchas veces, es una derivación del vals centroeuropeo y hay como varias formas que el vals o balsa ha tomado en Río Grande do Sur, con diferentes extensiones, coreografías y complejidades. Con respecto a Alberto Calzada, es un gran músico riograndense, aquí acompañado del conjunto Serenata. Esta es una grabación que tiene muchos años, se hizo en el año 1963, en un disco dedicado exclusivamente a esta especie musical, ¿no? A los valses. Balsas Immortais se llama el disco. Vamos a la República Oriental del Uruguay. Una huella patriota, una huella celebrando un triunfo. Los autores Washington Carrasco y Oscar del Monte. Los intérpretes Los Carreteros. Esto se llama 18 de mayo.

Eran los carreteros de Washington Carrasco y Oscar del Monte. Esta huella, que se llama 18 de mayo y celebra precisamente el triunfo del 18 de mayo de 1811 de las fuerzas orientales que dirigía el teniente coronel entonces, José Artigas, contra las tropas de los españoles, las tropas virreinales que estaban al mando del capitán de fragata José Posadas, cosa que se menciona en la huella que acabamos de escuchar, ¿no? Y incluso sobre el final de la obra se menciona la entrega del sable. Aquí también participa el hermano de José Artigas, Manuel Francisco Artigas, que en la acción es el que cierra la salida con sus refuerzos en la zona de las piedras, metiendo a los españoles en una maniobra de pinzas, ¿no? Pero bueno, eso es tema de la historia. Nos venimos a la República Argentina y otra forma muy antigua de la danza, como es el remedio. Marisa Sáenz, la bellísima voz de Marisa Sáenz con guitarras haciendo remedio pampeano.

escuchábamos a Marisa Sáenz haciendo Remedio Pampeano. Se dice que esta forma de la danza es muy antigua, no hay mucha precisión sobre su origen y su difusión en buena parte del subcontinente, sobre todo a finales del siglo XIX. El origen exacto, como decíamos, es desconocido. Hay quien dice que estas danzas se inspiraron en celebraciones religiosas o fiestas populares en la región pampeana. Otros dicen que claramente es una influencia de las danzas europeas como la polca o el vals. El remedio se considera una danza de pareja suelta, como nos ha contado alguna vez nuestra querida amiga Silvina Jiménez Cerur, lo que significa que los bailarines no están sujetos por los brazos ni por las manos durante la danza, ¿no? Hablando de danza, una de las formas típicas de los bailes riograndenses es la habanera. Hablamos días pasados de su origen vinculado con la habanera cubana, ¿no? Esto es un tema tradicional recopilado por el célebre Tío Biliá y la grabación del propio Tío Biliá en el año 1968 de esto que se llama Misioneiro.

escuchábamos a Tío Biliá, tema popular que él mismo recopiló y grabó en el año 1968, Misionero, una vaneira. Antonio Suárez de Oliveira se llamaba Tío Biliá y lo llamaban también el rey de los ocho bajos. Nació aquí muy cerca de Misiones, en la localidad de Serra da Cima, hoy eso sería Entre Iyuí, en 1906, y falleció en el año 90 o 91 en Santo Ângelo. Un compositor y acordeonista, gaitero como dicen por allá, conocido como el rey de los ocho bajos, por su enorme maestría, ¿no?, en la acordeón verdulera. Nos vamos a la República Oriental del Uruguay con don Alfredo Zitarrosa. Vi esta poco difundida versión que hiciera Zitarrosa del Pericón. Lo escuchamos.

Escuchábamos a don Alfredo Zitarrosa con guitarras haciendo de Zitarrosa pericón. Esta versión del pericón es la versión oriental. También hay pericón en Río Grande do Sul. No es una danza solamente de Argentina, es una danza tradicional que en el caso del Uruguay fue declarado Patrimonio Cultural Inmaterial del Uruguay en el año 2023. El pericón, para aquellos que lo han visto bailar, es una danza muy compleja de bailar. Tiene sus raíces en la contradanza europea del siglo XVII y XVIII. Históricamente estuvo asociada a la vida de nuestros paisanos. La coreografía habitualmente la coordina un bastonero, que es quien dirige las diferentes mudanzas y dirige a las parejas con el grito de aura, ejecutando figuras que tienen cada una su nombre, ¿no? El pabellón, la cadena, el zapateo. La música oficial del pericón nacional uruguayo la compuso Gerardo Grasso allá por 1887. Nos decía un amigo oriental que en el Uruguay en todas las escuelas se enseña o se enseñaba a bailar el pericón, y esto está muy vivo, por ejemplo, en los festivales folclóricos, y hay una tradición escolar muy arraigada. Los estudiantes del sexto grado de la primaria tienen que bailarlo como parte de su egreso, de su partida de la primaria también, ¿no? Cerramos esta primera parte del programa con don Atilio Reynoso y otra forma muy antigua de la danza, en este caso también una celebración de un triunfo de guerra, ¿no? Hablamos de Triunfo de los Patricios, tema anónimo, la voz y la guitarra de don Atilio Reynoso.

0: Escuchábamos a Don Atilio Reynoso haciendo El Triunfo de los Patricios. Hace poco nos enterábamos de que El Triunfo de los Patricios no sería un homenaje directo, aunque sí parecería ser, a la participación de los patricios en las invasiones inglesas 1806 y 1807, sino sería la mezcla de varias hazañas de los patricios como regimiento, y tendría un basamento literario, porque aparentemente en 1807, cuando el regimiento patricios, que básicamente como todos los otros regimientos, estaba compuesto por vecinos voluntarios de Buenos Aires, derrota a las tropas británicas en una defensa terrible, feroz, en las calles de la ciudad o del pueblo entonces, un hombre que participó de esos combates, don Vicente López y Planes, luego autor del himno, escribió un poema que se llama El Triunfo Argentino. Ese poema, que es muy extenso, se musicalizó y se reformuló muchas veces hasta quedar con algún dejo del poema original convertido en este triunfo que se hizo anónimo, ¿no? El Triunfo de los Patricios, la versión de Don Atilio Reynoso. Con esto nos vamos de esta primera parte. A la vuelta nos espera nuestro querido amigo Rolo Capacho.
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0: Lo dicho, con nosotros y con ustedes, Rolo Capacho y su rastreo temático para el día de hoy.
2: Vamos al tranco por este siempre sorprendente país de la milonga, tras los rastros dejados por la literatura, la poesía y el canto popular, cuando damos con el rastro de un malestar frecuente en este territorio y con unas particulares formas de tratarlo. Un malestar más frecuente en los niños y para el cual, por suerte, hay medicaciones necesarias para poder curarlo. Nos referimos al empacho, y acerca del cual existen una cantidad de técnicas y de recursos ya consagrados por la medicina popular. Pero veamos primero cómo define el empacho Tito Sauvidet en su vocabulario y refranero criollo. Es una indigestión crónica que suelen padecer las criaturas, denominada también un asiento por la medicina popular, que se le forma al niño en el estómago, y de ahí la caída del vientre que se observa en el enfermo cuando el proceso está muy avanzado. Llegado a este punto, se hace necesario quebrar el empacho, para lo cual se explica el procedimiento de este modo. La curandera coloca al niño en posición horizontal y boca arriba, comienza por darle un pequeño masaje en la parte superior del estómago con un aceite preparado por ella y con una mezcla de ceniza y cierta materia grasa. Durante el masaje, presiona una o varias veces con fuerza la boca del estómago hasta que se produce un pequeño ruidito que significa que el empacho está localizado. Seguidamente se pone al paciente boca abajo y toma entre sus dedos índice y pulgar, como si fuera una tela, la piel de la columna vertebral, lo que se llama tirar el cuerito, y la recorre pellizcando suavemente de arriba abajo. Si este tironeo produce un leve ruido parecido al de las castañetas, indica que el empacho ha sido quebrado. Luego el paciente debe beber, antes del almuerzo, agua panada o un tazón con una infusión hecha con el polvo de un churrasco carbonizado. Para finalizar el tratamiento, que dura 3 días, después del almuerzo se aplica sobre el estómago una cataplasma fría de harina de lino. Este es quizás el más eficaz de los tratamientos que se conocen en el campo para la cura de tal dolencia. También en una obra titulada El empacho en el Uruguay, Roberto Campos Navarro nos dice: para comprobar si una criatura efectivamente padece de empacho, se levanta 3 veces con la yema de los dedos el pellejo del espinazo a la altura de la boca del estómago. Para curarle se aplica a este un parche de aceite mezclado con la flor de la ceniza. Estando empachada la criatura, suena interiormente la parte del espinazo al levantar la piel, recomendando luego como curativas las siguientes hierbas: el agua de la corteza del culén, arbusto indígena de Chile y la Argentina que se cultiva en los jardines como planta medicinal y de útil empleo en las molestias del estómago o empacho de los niños, así como también para la diarrea. El guaycurú, cuya raíz negruzca posee marcadas propiedades astringentes, así como el interior de esta raíz, que es rojiza y muy empleada para las indigestiones. Y el paico, cuya infusión es digestiva y diurética, empleándose además para combatir las lombrices intestinales, las indigestiones y los cólicos. También al empacho se refiere el santafesino Luis Gudiño Kramer en su obra Médicos, Magos y Curanderos, y allí coincide con estos tratamientos mencionados al asegurar que para comprobar si la criatura efectivamente padece de empacho, se levanta 3 veces con la yema de los dedos el pellejo del espinazo a la altura de la boca del estómago, y para curarle se aplica a este un parche de aceite mezclado con la flor de ceniza. Entonces, estando empachada la criatura, suena interiormente la parte del espinazo al levantarse la piel. Y como no podía ser de otro modo, para estas cuestiones vinculadas con las dolencias camperas, están los versos, en este caso sobre el empacho, del entrerriano Marcelino Román, que dicen: para atacar los empachos y ayudar bien en la cura, la hierba del pollo es buena, el paico y la escobadura. Así como también los del uruguayo Guillermo Cuadri, a través de la voz del viejo Santos Garrido, con unas recetas médicas que nos cuentan: pa' que vean que soy macho sin mañas y malas tretas, voy a darles unas recetas y abran el ojo, caracho. Pa' curar cualquier empacho un doctor no sabe nada. Yo con pezuña quemada, hierve el pollo y santiguao, dejo el empacho curado, sin tener una fallada. Y con estas referencias al empacho y las formas de curarlo, nos vamos hasta otro rastreo temático, siempre al tranco, por este apasionante país de la milonga.

0: 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Pa' curarse un sabañón se pone en el juego un rato, un poco de tuna en un plato, después se refriega fuerte, y pa' los suelos la muerte, la cruz con la cola al gato. Pa' parto, vaos de Artemisa, pa' la fiebre su suayá, y rey de Burucuyá la vejiga suaviza, al istentino lo alisa la oreja de tigre, empomada, pa' coyuntura sacada la leche del higuerón, y el gran apio cimarrón pa' tuita herida infestada. Al pasmo real don Garrido lo cura presto y sin yerro, con bosta blanca de perro y abrojo grande cocido. Pa' la tiricia es habido un remedio muy inventado, pues yo siempre la he curado, por más bellaca que sea, colgando en la chimenea un trapo de lana, mojado. Pa' la mala enfermedad, lo mismo nueva que vieja, el quelpe, yerba la oveja, la miona o el sucará. Una pomada de verdad pa' curar la disipela se hace, friendo con cautela 6 hojas de moralito, otras tantas de eucalipto y un poco de cebo de vela. Bueno, con Dios, mis paisanos, yo con la Virgen me quedo. Por hoy salgo de este enredo y doy descanso a mis manos, deseando que estén hermanos contentos de haber nacido. Reciban como despido con tuita sinceridad un guascazo de amistad del viejo Santo Garrido.
1: Escuchábamos a Rolo y la voz del declamador uruguayo Rufino Mario García con este clásico poema que el propio Rolo comenta en su rastreo de hoy, de Guillermo Cuadri, El curandero. Tiempo de las voces femeninas, y vamos a Río Grande do Sul con una antigua grabación de las primeras que hiciera doña Berenice Azambuya. Tema de Berenice Azambuya, Fandango.

escuchábamos a Berenice Azambuja, su acordeón y su voz, haciendo fandango, tema de Berenice Azambuja. Nos vamos ahora a Montevideo, la República Oriental del Uruguay, con Lágrimas Ríos, haciendo este tema de Alberto Mastra, Candombe Federal.

Escuchábamos A Lágrima Ríos de Alberto Mastra con las guitarras de Mastra, Oscar Nelson, Rubén Salom y Roberto Mayra, y la voz de Mario Díaz y Oscar Nelson acompañándola en Candombe Federal. Nos acercamos al final del programa de hoy, la voz de Mercedes Simone, la gran Mercedes Simone, y este clásico, Milonga del 900.

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1: Era Mercedes Simone, de Sebastián Piana y Homero Manzi, milonga del 900. Hace poco un oyente nos preguntaba por las melodías que componen la apertura del programa. Esto va como yapite, quizá como anticipo de algo que haremos dentro de un tiempo. En esa apertura hay varias formas de la milonga, una de ellas la milonga oriental. Y antes del estilo de despedida, nos vamos con dos milongas célebres en el formato del cuarteto de guitarras típico de la música del Uruguay, de la milonga oriental. Primero vamos con un tema de Naldo Labrín, de Reinaldo Labrín, junto al cuarteto de guitarras del Uruguay, Alfredianas.

Era el cuarteto de guitarras del Uruguay haciendo el tema de Naldo Labrín, Reinaldo Labrín, Alfredianas. Y después un clásico sin dudas. El autor de esto es el legendario Julio Covelli, uno de los grandes guitarristas del Uruguay, arreglador. Fue guitarrista principal durante muchos años de Don Alfredo Zitarrosa y coautor de muchos de los temas que componen el disco Melodía Larga. Ese disco tiene tres melodías largas. Vamos a presentarles la primera. El cuarteto de guitarras de Zitarrosa con Julio Covelli a la cabeza haciendo Melodía Larga.

Escuchábamos del disco Melodía Larga de Alfredo Zitarrosa el tema que le da nombre al disco, con el cuarteto dirigido por Julio Covelli. Tiempo de la partida y nos iremos como siempre silbando un estilito. Claudio Agrelo aquí con un clásico de Alberto Merlo y Andino Álvarez, Aquel Estilo Olvidado.

0: Escuchábamos la voz y la guitarra de Claudio Agrelo, de Alberto Merlo y Andino Álvarez, aquel estilo olvidado. Nos vamos, nos encontramos nuevamente la semana entrante. Buen fin de semana para todos.
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Estimados oyentes, tengan todos ustedes muy buenos días. Quien les habla, Héctor Ricardo Lorenzo, les invita a escuchar una nueva emisión del programa. Al sur del Río Grande. En la apertura musical del programa, vamos a escuchar a Hugo del Carril y del trabajo discográfico Canto Popular. Van a continuación Chorra, tango de Discépolo, Al Mundo Le Falta Un Tornillo, de Carícamo y Barbieri, y Tres Esquinas, un tango de Carícamo, D'Agostino y Atadía. En Al Sur del Río Grande, Hugo del Carril.

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Piero Bruno Hugo Fontana, más conocido como Hugo del Carril, nació el 30 de noviembre de 1912 y falleció el 13 de agosto de 1989 en Buenos Aires. Además de cantante, fue un productor, director de cine, actor, guionista, uno de los fundadores de Directores Argentinos Cinematográficos. Originalmente radical, Hugo del Carril apoyó fervientemente al peronismo. En 1949 interpretó Versos de un payador a la señora Eva Perón y Versos de un payador al general Juan Perón de Homero Manzi. Además, grabó la clásica composición Los Muchachos Peronistas, también conocida como La Marcha Peronista. Fue detenido y prohibido durante la Revolución Libertadora, y lo mismo sucedió durante la última dictadura cívico-militar. Un par de años antes de fallecer, fue nombrado ciudadano ilustre de la ciudad de Buenos Aires en el año 1986. Ahora lo vamos a escuchar nuevamente a Hugo del Carril, cantando Corrientes y Esmeralda, un tango de Pracanico y Flores, con Armando Pontier y su orquesta típica, Taconeando, un tango de Mafia y Stafolani, con guitarras y bandoneón de Pontieri, Para Vos, Canilla, un tango de Gutiérrez y Martín y Quintana, también con Pontier y la orquesta típica, Gira Gira de Discépolo, también con Pontier, Mano a Mano, tango de Flores, Gardel y Razzano. Entonces, en este segmento musical, nuevamente Hugo del Carril.

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0: para ayudarte en lo que pueda cuando llegue la ocasión.
1: 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Beco Blanco en la operación técnica y Héctor Ricardo Lorenzo en la producción y conducción de este espacio. Hoy el programa rinde homenaje a la abanderada de los humildes, y para ello los invitamos a escuchar la primera ópera folclórica nacional argentina, llamada Eva Perón. Grabación en vivo realizado por los grupos Los Chilicotes y Los Puesteros de Yatasto. Empezamos entonces a escuchar esta ópera.
2: Tenemos una alta misión que cumplir en los años que se avecinan. Luchar por la paz. Pero la lucha por la paz es también una guerra. Una guerra declarada y sin cuartel contra los privilegios de los parásitos que pretenden volver a negociar nuestro patrimonio argentino.
3: Justo allí donde se eleva la victoria del ancestro, un sentimiento muy nuestro a la patria sobrevuela. Es el tiempo que revela en su exacta dimensión a quien luchó con pasión encarnando en la pueblada, resistida y calumniada porque fue revolución. En el sol está brillando por ser el sol su destino, siendo la lucha el camino que la inspiró militando contra el traidor y los blandos, contra el burgués y el masón. Hizo un rito del amor y de la patria trinchera, pues la sangre montonera hervía en Eva Perón.

No confundan lo que escuchan, porque es muy fácil bandearse. Y en vizcacheras bañarse si a su montado apresuran. Conozcan la vida dura de nuestra santa nación, sangrada por el traidor que lucra.

instinto imponiendo su presencia. Corrió en su sangre la esencia de futura abanderada, porque en su alma llevaba como vital diapasón clamor de revolución por la sufriente pueblada. Dos caminos se cruzaron para alcanzar la victoria, dando comienzo a la historia de triunfos y desengaños. Nos pretendieron rebaño sin pensar que la nación nació en el yunque del sol acrisolada en las guerras, y que en esta santa tierra luchaba don Juan Perón.

alabe al César de mi pueblo. El que lucha te saluda por la sangre que madruga y el honor de nuestro suelo. Como el cóndor en su vuelo son tus alas la doctrina. Nacional justicialista, las trompetas del imperio, destrozando el cautiverio del poder capitalista. Heroína y compañera, de infortunios camarada, la sublime abanderada fue del líder mensajera. Raza y honor la bandera por su pueblo soberano. Es ariete americano, musa gaucha del caudillo, que fue encendiendo pabilos en la noche del engaño.

Fue la antorcha que alumbraba con la luz de mil incendios el sentimiento de un pueblo vertical en la patria. A la nación se jugaban igual que al mando sagrado, en vil tirada de dados sin medir las consecuencias, provocando la violencia por necios y degradados. La lealtad fue el honor del peronista argentino, que rescata a su caudillo siguiendo a Eva Perón. Valientes de cara al sol, que por hidalgos triunfaron, son los mismos que quedaron de contrapeso en la gloria, pues parece que la historia los burgueses se compraron.

0: nación vertical con vocación soberana, su ser entero proclama un gran destino imperial. Una sola y colosal atropellando cuatreros, un sentido verdadero que clama revolución. Evita es bravo pendón y alarido montonero, entregando cuerpo y alma vibró su voz en el tiempo. Con su sangre dio el ejemplo en defensa de su raza. Surgió topando amenazas, una lumbre en las tinieblas. Fue mujer y fue guerrera. Despreció al Judas morboso y a los cobardes famosos que se aliaban con las hienas.
1: Bom, bom.

0: Esta es la radio de la Universidad Nacional de Misiones. Y usted está escuchando el programa Al Sur del Río Grande. Héctor Ricardo Lorenzo en la conducción de este espacio, acompañado por Beco Blanco en la operación técnica. Estamos presentando la ópera folclórica Eva Perón y recién estuvimos escuchando Requiem para una abanderada por los Chilicotes, Despertar a la vida por los puesteros de Yatasto, Saludo al líder por los Chilicotes, La fe del pueblo por los puesteros de Yatasto y Misión, Revolución y Destino por los Chilicotes. Ambos tradicionales grupos folclóricos, los Chilicotes de provincia de Buenos Aires y los puesteros de Yatasto de Metán, Salta. Grupos folclóricos que surgieron a fines de la década del 50, en pleno auge del folclore argentino, y llevaron a cabo esta producción discográfica mostrando su amor incondicional por Eva Perón. Seguimos escuchando la ópera folclórica en Al Sur del Río Grande.
1: Fue la estirpe marginada que hizo grande la patria, con mano de obra barata la que formó la pueblada. La estirpe descamisada del macho trabajador, que se transforma en legión por derecho natural y en alarido ancestral apoya a su conductor. Son sentir de honor y sangre, son un retumbo de entrañas, son la tierra esperanzada por ser grande entre las grandes. Es la patria contra el fraude, es la patada a los dientes al sinarca maloliente al que Evita condenaba por saber que se trataba del mercader de la muerte.

creyó que era gorrión limitando su importancia. Y fue su amor por la patria quien le aclaró aquel error. Lealtad es el honor, y cual águila se eleva. En su vuelo deja estela de fanatismo patriota. Rechazando la derrota, solo a la gloria se entrega. Es el fuego de su sangre que le cobra en sacrificios la vocación de servicio y su misión de gigante. Es una antorcha que arde en su verbo que enardece, y con su pueblo se crece pidiendo revolución contra el Judas y el masón, padrino de los burgueses.

0: le crecieron las alas al lado del conductor y dejó de ser gorrión siendo evita general. En alto nuestras tacuaras en un saludo solar. Una sola voluntad, una nación, un estilo, una doctrina, un destino y una Argentina imperial. Que derrumben su mentira los fariseos corsarios, los traidores victimarios que nos quieren de rodillas. De pie la patria argentina, de pie el ancestro de hidalgos, de pie los muertos sagrados que cayeron por su honor, por nuestro pan y por Dios, y por un líder soldado.
1: Adentro, dicen nuestras

¿Qué tan fácil debe ser? Ya que de antiguo es costumbre que apriete el que está en la cumbre y el de abajo a padecer. Ya los quisiera yo ver encorvando las espaldas por la moneda bastarda con la que aprietan al hombre y lo acostumbran a pobre a las buenas o a patadas. Es el dolor cotidiano regalo del liberal y orgullo del capital que nos pretende de esclavos. Perdidos los artesanos robaron las herramientas, quedando solo a la venta el esfuerzo personal, por lo que quieran pagar, legalizando vergüenzas.

0: que será su gran divisa, la razón de su existencia, pues ha de ser su vivencia nacional justicialista.
1: Secretaría de Trabajo.

0: Octubre a muchos les pesa por la histórica pueblada. Pasaponti se acababa con un tiro en la cabeza. Triunfaba por su grandeza el sentido nacional, enfrentando al capital y a sus compinches rastreros, el ancestro montonero con la estrella federal. Una Argentina que crece sobre sus glorias pasadas, se hace calle banderada, se hace canto que estremece, y en su puesto permanece porque es parte de la gloria, quien promovió la victoria alentando con su ejemplo, ese vita el monumento que aún nos debe la historia.
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0: En el programa de hoy estamos presentando la ópera folclórica Eva Perón y recién estuvimos escuchando los siguientes temas musicales: Frutos de la Patria por los Chilicotes, Amar es Servir por los Puesteros de Yatasto, Evita Generala por los Chilicotes, Dolor Proletario por los Puesteros de Yatasto, La Secretaría de Trabajo por el mismo grupo y Triunfo del Nacional Justicialismo por los Chilicotes. Ahora vamos a escuchar en el sur del Río Grande la parte final de esta ópera dedicada a Evita.
1: Crisol de tierra sagrada, surco abierto a la semilla, es la mujer argentina pedestal de la patriada. La historia la pinta brava, orgullo de raza altiva, de la patria su cautiva, escribiendo con su sangre esas páginas brillantes donde mordió sus fatigas. Seno heroico de mi tierra, fiel custodio de retoños, primavera en el otoño, duro soldado en la guerra. Alza tu frente, doncella, con hidalga decisión, y recoge con pasión el estandarte de Evita, esa bandera bendita que de herencia te dejó.

Evita tuvo conciencia proclamándolo a los vientos, que la mujer es cimiento y crisol de la decencia. No es gritando independencia como se forja la paz, es poniendo voluntad, siendo esposa y madre entera, es labrando la madera de los hijos y el hogar. Es haciendo del amor una conducta en la vida y no solo una estampida donde se pierde el honor. No ha de faltar el cantor que defienda nuevas modas, pues la verdad incomoda arruinándole el negocio al sinarca de su socio que la indecencia pregona.

va elevándose del pueblo, que ya dejó de ser masa, una profunda esperanza que se transforma en anhelo. Y surge el renunciamiento de quien creyó ser gorrión para hacer revolución de pie firme en su puesto, demostrando con su gesto darlo todo por Perón. Es delirio y muchedumbre, es el grito del obrero, es alarido guerrero por su líder en la cumbre. Aquel que no se deslumbre ante un destino de sol ha de ser porque al amor en su vida ha conocido y jamás, jamás ha comprendido el sentir de Eva Perón.

Encenderá una hoguera su sangre en la arteria de la raza. Con su verbo despedaza al letal colonizante. Es su alma rebosante de sectaria rebeldía la que impone noche y día su estandarte y su ansiedad. Vale más el ideal que entregarse por la vida. ¿De qué nos sirve vivir en mediocre circunstancia, renunciando a la importancia cuando se sabe morir? ¿De qué nos sirve existir sin la gloria de la guerra, combatiendo la gran perra por amor al ideal? La doctrina nacional que se hizo carne en mi tierra.

veces su pasión, en hidalga despedida. El dolor es la medida de su heroica vocación. Evites revolución, nadie diga que lo ignora. Por eso el pueblo la llora más allá de la mentira, del cobarde fratricida y gestas fusiladoras. Su juventud se estremece militando el ideal, y es su honor la lealtad que por el líder se crece. Los héroes nunca perecen aunque dejen un vacío. Jamás la gloria fue olvido, pues las trompetas del mundo serán los himnos profundos por nuestros muertos queridos.

destronar los cobardes que mancillan su memoria, envidiosos de la gloria eterna antorcha que arde, y han de tragarse su fraude los de la logia sin arca, pues una nación en marcha nunca olvida lo sufrido, venerando a sus caídos en el alma de la patria. Que las milicias obreras nacional justicialista eternicen por conquista la azul y blanco bandera. Que la gesta montonera construyendo la nación herede al gran conductor fortaleciendo su brazo, pues cada hombre es retazo de la gran revolución. También se fue el conductor partiendo rumbo a lo eterno, dejándonos herederos de la guerrera misión. Que cada hombre en campeón se transforme en Argentina, encarnando la doctrina y atropellando corsarios, traidores y victimarios que nos quieren de rodillas. Así lo hubiera pedido y así lo hubiera logrado quien nos brindara el legado de su propio sacrificio, su vocación de servicio es ejemplo permanente y ha de crecer en simientes de nuestra tierra bendita, porque el mensaje de Evita es la voz de los valientes.

que se rompan las gargantas de los bravos nacionales, gritando nuestras verdades, manteniéndonos unidos, que se impida a los vendidos nos entreguen por monedas, los mismos que nos condenan a un futuro de esclavismo, renegando con cinismo de Argentina y su bandera. Que se cante a su memoria y a su coraje inaudito, que la patria en alarido reclame por su victoria, que nadie le quite gloria a la estirpe de campeones, aquellos trabajadores a los que Evita juró, alzando en grito su voz, volveré, volveré y seré millones.

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1: Usted está escuchando la radio de la Universidad Nacional de Misiones, la 98.7 del dial. El programa Al Sur del Río Grande. Héctor Ricardo Lorenzo en la producción y conducción de este espacio y la compañía de Beco Blanco en la operación técnica. Escuchamos recién La Mujer Nacional por los puesteros de Yatasto, Rama Femenina por el mismo grupo, Destino de Sol por los Chilicotes, El Ideal Vale Más que la Vida por los puesteros de Yatasto, Alma de Revolución por los Chilicotes y Volveré y Seré Millones por los puesteros de Yatasto. Así presentamos la ópera folclórica Eva Perón. Y entramos lentamente en la parte final del programa. Para ello, los invitamos a escuchar a Raúl Carnota, gran cantautor de amplia trayectoria en el folclore argentino, que falleció en Buenos Aires el 27 de septiembre del año 2014. Ahora lo vamos a recordar con temas seleccionados que se encuentran en el disco Esencia de mi Pueblo del año 1985. Es acompañado por Eduardo Espinazzi en el piano, Rodolfo Sánchez en bombos, caja y percusión, Ramón Navarro en sicus, quena, charango y por supuesto las interpretaciones de Raúl Carnota en guitarras y canto. Los temas son Esencia de mi Pueblo, que le pertenece a Carnota, Zamba de Anta, de Castilla, Perdiguero y Leguizamón, juntamente con Zamba de Lozano, que es del Cuchi Leguizamón y del poeta Castilla, El Antiguo de Hamlet Lima Quintana y Enrique Quique Llopis, La Sixto Violín de Marciali y Carnota y finalmente En Baepa Doña Froileana, junto a sus autores Teresa Parodi y Raúl Carnota. Esto es Al Sur del Río Grande.

Según decreto cuyo número consignáramos con anterioridad, los habitantes de este rancherío deberán ser trasladados a la villa de erradicación, construida especialmente del otro lado de la ciudad, por razones de urbanidad, para preservar la higiene y evitar la promiscuidad.

0: Esta es la radio de la Universidad Nacional de Misiones y el programa Al Sur del Río Grande. Ya entramos en la parte final del programa y les dejamos con Teresa Parodi y de un trabajo discográfico titulado El Purajey de Teresa Parodi del año 1985, van a continuación, como figuran en el disco, los siguientes temas musicales: Apurate José, Pedro Canuero, A la Abuela Emilia, Simón Caraballo y otros temas musicales, todos de la autoría de Teresa Parodi. Hasta el próximo fin de semana, queridos amigos.
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1: Muy buenos días para todos.
2: Bienvenidos a Jazz en Universidad, un programa creado y conducido por Ademar Bosco de Marchi, más de 25 años, por la radio de la Universidad Nacional de Misiones en el 98.7 del dial. Les habla Marcos Méndez, Beco Blanco en la operación técnica. Hamad Jamal fue uno de los músicos de jazz más influyentes de la última mitad del siglo XX. En su carrera obtuvo premios como el de maestro de jazz otorgado por el Fondo Nacional de las Artes, un Grammy por su trayectoria y la Orden de las Artes y las Letras de Francia. Su estilo contrastó con el vértigo y la complejidad del bebop, de moda cuando Jamal comenzó su carrera, siendo un adolescente a mediados de la década del 40. Los pianistas de bebop, siguiendo el estilo de Bud Powell, se hicieron conocidos por su despliegue técnico. Jamal eligió un camino diferente que fue igualmente influyente. El conocido crítico Sterling Crouch escribió: "Solo Charlie Parker fue más importante para el desarrollo de nuevas formas en el jazz que Hamad Jamal". Escuchamos a Hamad Jamal en Jazz en Universidad interpretando "You Are My Heavening Wave" y "Stolen Moments".

En sus primeros años, Jamal no solo escuchaba jazz, al que prefería llamar música clásica estadounidense. También escuchaba música clásica europea. No separamos las dos escuelas, dijo a The New York Times en 2001. Estudiamos a Bach y a Ellington, a Mozart y a Artatun. Hamad Jamal nació Frederick Russell Jones en Pittsburgh el 2 de julio de 1930. En 1950 cambiaría su nombre por el de Hamad Jamal al convertirse al Islam. Al respecto diría: yo no adopté un nombre, es parte de mi entorno ancestral. Restablecí mi nombre original, regresé a mi propia enredadera y árbol de higos. Fue predecesor de otros afrodescendientes que abandonaron su nombre de nacimiento considerándolo una herencia de la esclavitud. Fritz, como lo llamaban, comenzó a tocar el piano a los 3 años. Más tarde se convirtió en alumno de Mary Cardwell Dawson, la fundadora de la Compañía Nacional de Ópera Negra. Cuando Fritz se unió al sindicato de músicos a los 14 años, el célebre virtuoso del piano, Art Tatum, dijo que tenía un gran futuro. Después de graduarse en la escuela secundaria, comenzó a viajar con la gran banda del trompetista George Hudson en 1949. Un año después se unió al grupo de swing de Joe Kennedy, los Four Strings, donde trabajó como pianista y arreglista. Para el año 50, Jamal formó su propio trío y en 1951 comenzó a grabar para el sello OKEK, un subsello de Columbia. Seguimos escuchando a Hamad Jamal haciendo La noche tiene cientos de ojos y Autumn Leaves.

1955 cambió de compañía a Argo, donde el trío grabó el exitoso Chamber Music of New Jazz, que impresionó a Miles Davis y en el que el arreglista Gil Evans se basó para crear la obra para el trompetista. En 1956, Jamal eligió reemplazar al guitarrista Crawford por un baterista, Walter Perkins. Este a su vez fue reemplazado en 1958 por Bernell Fournier, quedando constituido el clásico grupo que trabajó en el Pershing Hotel de Chicago y que dio como resultado el álbum clásico Hamad Jamal at the Pershing But Not For Me. La versión de Jamal de Ponciana se convirtió en su interpretación más conocida. Jamal grabó más de 60 discos de estudio durante su carrera. Fundó algunos sellos discográficos, una empresa de gestión, un club nocturno y un restaurante en Chicago llamado Alhambra. En 1982 se casó por tercera vez con Laura Hess Hines, su manager. Se divorciaron en 1984, aunque ella siguió representándolo hasta su muerte. En 2011, Mosaic Records lanzó una caja de 9 CDs que constaba de los 12 álbumes que grabó para Argo entre 1956 y 1962. Su álbum Blue Moon, una colección bien recibida de originales y estándares, fue lanzada en 2012 y nominado para un Grammy. Sus dos últimos álbumes fueron grabados en 2016 y lanzados como Marsellesa en 2017 y Baladas en 2019. La admiración por Hamad Jamal traspasó el mundo del jazz. Clint Eastwood usó dos pistas del álbum But Not For Me en la banda sonora de su película Los Puentes de Madison. En el mundo del hip hop, temas como Stakes is High de La Soul y The World is Yours de Nas, junto con docenas de otras canciones de raps, han probado riffs de piano de Jamal. Hamad Jamal falleció en la mañana del 16 de abril de 2023, después de varios años de lucha contra un agresivo cáncer de próstata. Para un pianista que comenzó a tocar a los 3 años, la música fue realmente la búsqueda de toda su vida, siempre mirando a la vanguardia. Todavía estoy evolucionando, dijo AT Times en una entrevista telefónica en 2022, poco después de cumplir 92 años. Cada vez que me siento al piano, todavía se me ocurren ideas nuevas. Finalizamos el programa de hoy dedicado a Hamad Jamal, escuchándolo haciendo Mi Tonto Corazón. Los esperamos el próximo domingo.

con el eterno, con el externo. Y agarré otro, porque hay muchos, igual en casa tengo muchos. Y agarré otro. Así que volví. Che, hay algo que me... Llamen a Delphi. ¿Vos decís que soy yo por mi volumen? Bueno, estamos. Dolores Prosen. Valeria Suasta. My People. My People, My People Millennial. Delphi Martínez. Y el otro People Millennial. Mail. Tomás Orlandino. Y hoy la lista es mía. Les voy a decir el pronóstico del tiempo para mañana, para que vean que la radio servicio, que estoy totalmente ubicado en tiempo y espacio. Mañana habrá cielo nublado todo el día. Es más, está nublado ahora. Es más, no me extrañaría que lloviera. Te juro. Sí, la temperatura será de 13 grados la máxima mañana. Bueno, y lo que estamos aguardando acá... Che, me bajo el volumen, ¿lo haces? Ahí. Ay, pero esto es para gente con el oído normal. Acá estoy. Bueno, vamos a dar comienzo al programa. ¿Querés que te pruebe...? Me voy a alejar del micrófono porque estoy trabajando. ¿Querés que te pruebe el coso? El volumen. Vamos a hacer las pruebas en vivo. Yo ahí te doy lo que tengo. A ver. Para que lo... ¿No quieres? ¿Te llega? Bueno, que sea lo que Dios quiera. Elegí para el comienzo una canción muy especial. Que esto ocurrió en el samovar de Rasputín. Un boliche de... ¿Se acuerdan? Estuvimos esa noche. Dolo estuvo. Cumplí años Pinchevsky. Yo creo que vos también estuviste, ¿vale? Yo no me acuerdo porque éramos tantos. Como decía Macedonio Fernández, éramos tantos que si faltaba uno más no cabíamos. Cumplí años Pinchevsky. Napo nos había avisado a la tarde. Porque vos eras más chica que Dolores en esa época. Ahora sos más grande, pero en esa época eras más chica. Y cumplí años Pinchevsky. Jorge Pinchevsky. El violín... Pinchevsky era violín, por si no lo tienen. Violinista argentino, tocó con La Pesada, del rock, tocó con todos. Se fue a Europa cuando nadie se iba a Europa y tocó con Can, una banda de rock progresivo alemán. Sí, antes que exista el rock alemán. Y Pinchevsky volvió después. Y se murió. Yo lo adoraba, Pinchevsky. Bueno, esto es Pinchevsky, Jorge Pinchevsky, en vivo. Y acá comenzamos Tao.

Funkadelic, haciendo Music for My Mother. Aquí estamos sentados en Rock and Pop hasta la medianoche en vivo. Esto es, sería peor si lloviera, pero es viernes, así que es noche de Tao. Así que es mi noche. It's my night. Bueno, ahí pasaban Funkadelic. Antes estaba Frank Zappa haciendo Willy the Pimp. Willy the Pimp. Willy el Rufián se llamaba en castellano. Bueno, esto es lo nuevo de Brian Jackson con Gil Scott Heron. Bueno, Gil Scott Heron no mira desde el cielo, pero lo guía a Brian Jackson. Y esta es la versión nueva de un clásico de ellos que se llama The Battle. The Battle. Versión 2026. Con Brian Jackson al frente de todo. Y con un featuring de Gil Scott Heron. De la versión original. Bueno, esto es Tao aquí en Rock and Pop.

Ahí pasaba Marvin Gaye haciendo Third World Girl. Aqui de Brasil, Cariocas, Cidade Negra, en Tau. Cidade Negra haciendo una de las Zeppelin. Aqui en Rock and Pop.

0: Wah. Adiós, Francia. Ahí estaba Bob Marley and the Wailers haciendo jamming en vivo. Y bueno, después van a tener la lista completa de canciones del programa, incluso las que no salieron, en mi casita en Instagram, que es Bobby Flores OK. ¿Sí? Ahí van a tener la lista de puño y letra. Bueno, seguimos aquí en Tao, en Sería Peor Si Lloviera en Minutos.
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0: Bueno, vamos, se va la segunda parte aquí de Tao esta noche. Un showcito, vamos a escuchar un showcito en el 86, 87, en la Universidad de Reading se presentaba Prefab Sprout, en su gran momento Prefab Sprout, en una canción que dedican a Bruce Springsteen, que se llama Cars and Girls, autos y chicas, porque ellos dicen que la esencia del rock, sobre todo en las canciones de Springsteen, la felicidad está teniendo autos y chicas.
2: Thank you.
0: De nada.
2: This is a song called Cars and Girls. It's about Bruce Springsteen.
0: Listo. Bueno, seguimos.
2: American hero.
0: Aquí en Tao.

estaban García y Cerati, juntos. No te mueras en mi casa. Nunca. Este es Iggy Pop. Iggy Pop de smoking. De trajecito sin remera, obvio, porque es Iggy Pop. Esto se llama Living on the Edge of the Night. Es una película que era con Michael Douglas. Lluvia negra. Lluvia negra. Iggy Pop aquí en Tao.

to me. Virgen, Barrigen. Esto es nuevo. Colina. Colina. Aquí en Tao. Baby. What's going on? Seguimos hasta la medianoche en vivo. Aquí en Rock and Pop.

dicen Vale Suasta, My People, Tomás Orlandino, Delphi Martínez. Bueno, yo soy Bobby Flores. Nos encontramos el lunes a las 10, ¿sí? Es fin de semana largo, así que bueno, disfruten. Muchas gracias por estar ahí. Hasta entonces.

Salute, inesperada cofradía. Esta canción nos acompañó durante los primeros años de nuestro programa. Letra de Raúl González Tuñón, música de Alejandro del Prado, en la voz de la mendocina Mónica Abraham. Claro, seguimos.

Esta canción es una declaración de principios. Edición 309 en el aire, amigo. Hablando de aire, afuera sopla un viento que ni te cuento. De momentos viene del sur, otras sopla desde el río. Creo que quiere decir presente en este invierno que nos acompaña, pero no nos va a ganar.

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1: Me gusta el viento, no sé por qué, pero cuando camino contra el viento, parece que me borra cosas. Quiero decir, me borra cosas que quiero borrar. Palabras de don Mario Benedetti. Seguimos escuchando al dúo Wagner-Tahan. Simplemente, bien.

que parece pobre, todo se le volverá más fácil, más coherente, quizá no en el entendimiento, sino en la más íntima conciencia. Por eso miro afuera del estudio, aquí en San Pedro, a orillas del Paraná. El viento y el invierno dicen presente, pero no nos van a ganar.

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1: En la escuela aprendí que los vientos se originan por diferencias térmicas y de presión ambiental. En el barrio del Sanjón aprendí a diferenciar al viento norte, el pampero, la sudestada. Con el tiempo conocí al sonda, al viento blanco y al chorrillero. Pero la poesía me ayudó a comprender que uno puede ser compadre del viento. Sí.

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1: Hola Ricardo, ¿cómo te va? Muy buenos días. Bueno, desde la zona donde nace el sol en la tierra argentina, estamos en Misiones aquí. Bueno, nos caracteriza el viento norte, es un viento muy especial que tiene canciones, ¿no? Y las canciones en este caso, bueno, llegan más que de la provincia de Misiones, de la vecina, que es Corrientes. Allí hay un chamamé que hace referencia de que el viento norte está sacando agua y hace ya 3 días que soplando está, decía esta canción, que bueno, que hace referencia precisamente a un dicho popular también aquí en la provincia de Misiones, donde cuando sopla el viento norte es casi seguro, sobre todo tiene unas particularidades el viento, no es cualquier viento norte, pero hay una manera que es un poco fuerte, que en el verano inclusive genera torbellinos, es que a los pocos días empieza a llover. Entonces es como que el viento norte está sacando agua. Cuando hay cambio de viento, viene la lluvia. Bueno, esto por un lado. Y por otro lado, el viento norte afecta mucho al cuerpo humano. Es un viento que baja la presión, un viento que te deja un poco con fiaca. Y entonces es como que todas las energías negativas del continente lo viene arrastrando y lo deposita en las personas aquí en la zona de Misiones. Es la característica propia del viento norte, ¿no? Y esto hace de que de alguna manera también uno se ponga a repensar, ¿no? ¿Por qué el viento norte es así? Pero por sobre todas las cosas, cuando hay viento norte hay que tener precauciones porque las serpientes salen. Es cálido, es un viento raro, que afecta a las personas y a la naturaleza en general. Por ahí es algo que no lo tomamos muy en cuenta, sobre todo los que estamos en las ciudades ya no lo vemos, ¿no? Es más notable esto en las zonas rurales. Pero de todos modos confluyen en lo mismo, ¿no? El viento norte es un viento de brujo.

Es Roberto Galarza, prócer del chamamé, haciendo un tema que compuso junto a Ana Nicoli. Su título, Viento Norte. Antes, Ismael Argüello con su mensaje desde FM Federal en Garupá, cerquita de Posadas, Misiones. Previamente, Lisandro Bertín cantó con Padre del Viento, tema que compuso junto a Jorge Sosa. Seguimos, el viento no afloja y nosotros tampoco. Canción.

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1: Ando cantándole al viento, y no solo por cantar, del mismo modo que el viento no anda por andar nomás. Yo soy sangre en movimiento, él es paisaje que va. Me gusta andar en el viento, y es porque me gusta andar empujado por los sueños y empujando a los demás. Yo sé que no empujo solo, y ahí quien me empuja a soñar. Tuve un amigo aquí cerca, corazón de palomar. Le vieron viento en los ojos, no lo dejaron pasar. 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

raíz que duele. Cuando sufren olvido mis hermanos, el viento nos padece y compadece, como si nos hubiera abandonado. Pero él regresa siempre y reconoce la raíz mineral del olvidado, y desde el hondo corazón del grito libera el día nuevo en las vaguadas. El viento, capitán, no canta solo, un temporal de pueblos

Inolvidable Eladia, necesaria Eladia, inmensa Eladia Blázquez, para traer a nuestro programa Elogio del Viento, tema que compusieron don Armando Tejada Gómez y el Cuchi Leguizamón. Antes, don Armando dijo su poema Coplera del Viento, que también supo cantar don Jorge Cafrune. Te contaba que afuera el viento no afloja, y aunque el otoño y luego este invierno han hecho bien su trabajo, pareciera que aún quedan hojas por soplar. Como bien dijo Luis Alberto Spinetta, todas las hojas son del viento. ¿Cómo era, León Gieco, esa canción?

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1: Aquí les habla Mario Cimini de Radio Cultural Chorrúa. Mandamos un abrazo grande a Ricardo Yalorenzi en su programa Relatos Inesperados, el cual compartimos en nuestra página de YouTube. Le mandamos un abrazo grande a todos los amigos que también difunden el programa Relatos Inesperados de distintas partes del mundo. 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

Voy por los caminos. A veces me reconozco en los demás. Me reconozco en los que quedarán. En los amigos abrigos, locos lindos de la justicia y bichos voladores de la belleza y demás vagos. ¿Cómo seguirán las estrellas de la noche y las olas del mar? Entonces, cuando me reconozco en ellos, yo soy aire, aprendiendo a saberme continuado en el viento. Me parece que fue César Vallejo quien dijo que a veces el viento cambia de aire. Cuando yo ya no esté, el viento estará, seguirá estando, dice don Eduardo Galeano en el libro de los abrazos. Por eso, seguimos.

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1: Don Alberto Cortés y un tema de su creación, Viento. Este tema estuvo en la lista de las canciones censuradas en tiempos de gris plomo y olvido. El viento ha sido testigo de nuestra historia, de las buenas y de las malas. Seguimos.

Una canción por aquí, un poema por allá, voces amigas que acompañan y mucha pasión por hacer radio. Eso humildemente ofrecemos en cada programa. ¿Seguimos?

0: Hola Ricardo, ¿cómo estás? Aquí Marcelo Duques desde Recreo Sur, provincia de Santa Fe, desde Radio Patria. Y hablar de la radio es hablar de mi vida, te diría, porque desde muy chico comencé escuchando mucha radio a través de mi papá, que escuchaba las radios de Santa Fe. En ese entonces, LT10, LT9, Radio Nacional. Pero con el tiempo me fui haciendo un fanático, escucha de la radio, y fui investigando a través de una Noblex Karina que apareció en mi vida, y fui escuchando otras radios. Te diría que al día de hoy casi puedo hacerte un recorrido mental de toda la ubicación en el dial de cada una de las radios, desde la primera en el 540, que para nosotros es Radio Nacional en Santa Fe, hasta las últimas, ya que está Radio San Genaro casi en el final del dial, o Radio Rafaela, y así pasando también por las radios de Buenos Aires. ¿Quiénes me formaron, digamos, como locutor? Bueno, yo escuchaba, admiraba Hugo Guerrero Martínez, a Héctor Larrea, a Antonio Carrizo, que fueron formando un poco mi acervo radiofónico. Y lo que hoy yo hago en Radio Patria es un magazine a la tarde donde mezclo las principales informaciones del día con buena música, y uno, en definitiva, termina siendo una mezcla de todos los que te fui nombrando. Hay muchos más locutores famosos y no tanto, como Alejandro Mancini, Omar Cerasuolo, Fondesica. Así que, bueno, uno creo que es, o trata de sacar lo mejor de cada uno para plasmarlo en el trabajo que hace. Gracias y un abrazo.
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1: Es el viento por el inolvidable Nino Bravo. Antes el amigo Marcelo Duques y sus vivencias sobre la radio compañera. Y Domenico Modugno con aquello de que la distancia es como el viento. Edición 309 de Relatos Inesperados en el aire amigo. Viento es la palabra breve que anda rondando en el estudio y también afuera. ¿Cómo sopla?

En mi infancia, quizás por ausencia de canales, los consumos culturales, consumos televisivos, eran más o menos comunitarios, con los vecinos. Y una de las cosas que se miraba en el campo con cierta alegría, junto con la familia Ingalls, era Bonanza, donde narraban las andanzas de la familia Cartwright. Mi papá y mi padrino tenían especial amor por esos tipos, y en especial por Hoss. No sé por qué razón, pero era su personaje favorito. Y en alguna ocasión enfrentan una sequía muy grande. En el campo real, los veranos que no hay viento suelen ser complejos, y entonces al molino se le engancha un vila, que en general son bañeros para arrancar. Así que esa noción de la seca era una cuestión real. Y no es que mi papá y mi padrino no supieran que eso era ficción, que ignorasen que los mugidos de las vacas estaban grabados. Pero en el medio de esa desolación, en ese paisaje que se va tornando árido, se les ocurre una idea: hacer un molino. Y hacen un molino, hacen una rueda de molino sobre el frente de un tinglado, de un galpón. Y ahí tanto mi papá como mi padrino se indignaron. No es que no supieran que eso fuera ficticio, pero necesitaban cierta verosimilitud. Entonces, hacer un molino que no podía rumbear para el lado del viento les parecía ya intolerable. Se podían tolerar las vacas grabadas, se podían tolerar el conflicto de mentira, pero no podían tolerar que un tipo dijera que un molino no rumbeaba para el lado del viento. Así que ese fue el último capítulo que durante mucho tiempo miraron de Bonanza. Después, yo creo que lo perdonaron, a falta de nada mejor para mirar, habrán decidido perdonarlo. Pero bueno, hoy traje un viento que no fue para hablar del viento.

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0: Temi Carabajal, Bruno Arias, Gustavo González y Nico Segovia. ¿A dónde me lleva el viento? Tema de Juan Carlos Carabajal, santiagueño nacido en Quimilí. Edición 309 de Relatos Inesperados en el aire amigo de tu radio. Viento es la palabra breve que anda rondando. Comenzó a sonar Samba Azul de don Armando Tejada Gómez y Tito Francia, en la versión de Pilín Massey en guitarra y Tato Finocchi en piano. Dicen que hay un viento amigo que sopla desde el sur y está poblado con miles de voces. Dicen que en ese viento es posible escucharlo a Gardel, Maradona, Cortázar, Borges, a Neruda, Violeta, junto con Alfonsina y María Elena. Dicen que es visceral, contradictorio. A veces se escucha como una plegaria, otras veces retumba con multitud de gritos. En esas voces nos reconocemos. Dicen quiénes somos, quiénes podemos ser. Por eso en Relatos Inesperados siempre las recordamos. En este caso volveremos a escuchar la voz de Dora Giannoni, una querida escritora, amiga del programa, que enriqueció a estos Relatos Inesperados con algunas participaciones como esta que escucharemos, pero también con la permanente escucha y acompañamiento. A Dora le habíamos preguntado sobre un trabajo que ella como escritora realizó sobre la obra de don Armando, de quien fue compañera de vida y de sueños. El trabajo en cuestión se llama El profeta del viento. Son dos tomos. Esto nos cuenta Dora Giannoni y claro, nosotros la escuchamos.
1: Leída y releída, conocía bastante la obra de Armando, pero de pronto, en una presentación de un libro de Hamlet Lima Quintana, la mujer de un desaparecido me preguntó qué significaba el viento para Armando. Yo me quedé sin respuesta. Ella decía, mi marido decía que era la revolución. A partir de ahí, me puse a buscar la cantidad de veces que esta palabra aparecía en su obra. El viento siempre moviliza, mueve, transforma. El viento es revolución, cambio, conversión, subversión, en el verdadero sentido de la palabra, ¿no? El viento es fundamentalmente la libertad. ¿Y por qué no, desde mi punto de vista cristiano, por qué no es la roa de Dios, ese espíritu que sopla donde quiere y cuando quiere y produce maravillas desde el momento mismo de la creación? Lo llamé profeta porque como buen poeta predica, anuncia, se anticipa, denuncia lo que es malo, lo que está mal, y anuncia con esperanza lo bueno venidero. Armando fue el profeta del viento liberador de la patria. Terminado el libro, descubrí un verso suyo en una de sus obras donde él decía, yo quiero ser el profeta de tu viento, refiriéndose a la patria. Y me di cuenta que él me había dado el nombre. El viento siempre da motivos para pensar. Va con mi abrazo, Ricardo.
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Hay canciones que el viento inspira. Esta tiene letra de don Armando Tejada Gómez y música de quien la canta, Julio Lacarra y Ronda para barrer el patio.

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Dice don Atahualpa Yupanqui que un infinito viento generoso corre sobre llanuras, selvas y montañas, y en una bolsa tan invisible como inmensa va recogiendo todos los sonidos que encuentra. Gritos, cantos, silbos, rezos, toda la verdad cantada o llorada por hombres, montes y pájaros van a parar a esa bolsa hechizada. A veces la carga es colosal y rompe los costados de esa alforja infinita. Entonces el viento deja caer sobre la tierra hilachas de una melodía, una copla, la breve gracia de un silbido, un refrán, un pedazo de corazón escondido en una vidalita, la punta de flecha de un adiós bagualero. Y el viento pasa y se va, y quedan sobre los pastos esas chapitas caídas como cuentas de un rosario lírico, soportando el tiempo, el olvido, las tempestades. Algunas se quiebran y se pierden, otras permanecen intactas, como si una alquimia cósmica les hiciera alcanzar una condición de joya milagrosa. Un día, alguien pensado por los siglos las encuentra en un recodo del camino, o junto al arroyo que las canta, en un fogón arriero, en un oscuro socavón o en el valle soleado, y hace propia esas hilachitas, las canta, las silba, y con el tiempo se las devuelve al viento. Por eso, aquel que sea capaz de entender el lenguaje y el rumbo del viento, de comprender su voz y su destino, hallará siempre el rumbo, alcanzará la copla, penetrará en el canto.

Un Gieco y un tema compuesto por Sergio Castro y Rubén Patagonia, Al Sur del Viento. El reloj marca que es tiempo de terminar con esta edición 309. En el final, la eterna Mercedes Sosa y un tema de Fernando Barrientos y Osvaldo Montes, Vientos del Alma. Nos encontramos en unos días, prometido. Hasta la próxima inesperada cofradía. ¡Salute!

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1: esto el canto, fue Relatos Inesperados. Hasta el próximo encuentro.

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3: Aplaudan, chicos.
4: Hola, ¿cómo les va? Aquí estamos en Mundo Disperso. Somos Pedro Saborido y Daniel Míguez. Y están con nosotros Paula Weintraub,
5: sí,
4: y
5: obvio.
4: Eamon, como siempre. ¿Cómo va, Pedro?
6: Bien. ¿De qué hay que hablar? Estoy así y hoy. ¿De qué hay que hablar?
4: Yo había pensado en un tema que había quedado...
6: Espera, no empecemos como... A ver, empecemos así. La verdad que hay veces que los periodistas y los conductores de radio se la pasan diciendo por qué se les ocurrió algo.
4: Y pero había
6: bueno,
4: quedado
6: pero
4: pendiente
6: yo
4: de
6: había
4: la
6: pensado
4: pasada.
6: Que qué es lo que quedó pero, pendiente. ¿A qué le importa?
4: Pero si yo no,
6: es más importante, si quedó pendiente no es tan importante.
4: Sí, porque habíamos hablado de que Napoleón había ido a la isla de Elba.
6: Mira,
4: como prisionero, pero también como príncipe, a gobernar la isla.
6: Bien.
4: Pero bueno, no sabíamos bien por qué le habían dejado hacer eso,
6: ¿y
4: cómo había sido?
6: Porque fue la verdad que es llamativo, ¿no? El tipo va en cana, pero dice, bueno, de paso ordename acá. No, es como que si yo te llevo a una cárcel y te digo, mira, todo bien, pero sos el director. Como vos sabés de esto, manejame los números, controlame la seguridad.
4: Claro, ¿sí? Eso. No, el acuerdo fueron los representantes de Napoleón a París y los representantes del zar de Rusia, del emperador de Austria, que era el suegro de Napoleón,
6: o sea,
4: uno de los que lo había volteado era el suegro, ¿no? Y el rey de Prusia. Por un lado, el suegro no lo quería dejar sin nada, ni a él ni a su hija, la esposa de Napoleón.
6: Sí.
4: Y por otro lado, el zar de Rusia le tenía mucha simpatía, habían sido aliados con Napoleón, así que dijeron, bueno, hagamos este acuerdo. Vos renunciás como emperador y nosotros te nombramos príncipe de la isla de Elba.
6: Es como un gran... Podríamos decirse que es como una especie de eufemismo del... Es decir, en vez de manejar... Yo sabés que había un... Yo laburé en una empresa que hacía eso de otra manera, ¿no?
4: Porque puede ser en vez de un despido, un retiro voluntario, entre comillas.
6: No. Lo mandaban a una gerencia en un lugar más tranquilo.
4: Claro.
6: ¿Se entiende? En vez de decir, bueno, lo echamos que yo... No, te vas a hacer cargo de la gerencia en tal lado, que es más tranquilo, si te mudás y si no... Viajás dos veces por semana, vas y volvés, como quieras. Era muy delicado. Y ¿cómo te puedo decir? Quizás con eso se evitaría un juicio, quilombo, que yo, pero de una manera elegante, porque por ahí yo pienso, si a Napoleón le ofrecen eso, le dice, mira, te vas a ser príncipe en esto. ¿Cuántos habitantes son? Son mil. ¿Cuántos serán?
4: Poquito, 14.000.
6: Bien, entonces vos pasás de ser el emperador de Francia a manejar una especie de una intendencia de 14.000 habitantes. ¿Cuánto te puede llevar después de ser emperador? Sí,
4: claro.
6: Media hora a la mañana y media a la tarde.
4: Claro.
6: O los martes.
4: Sí, nada más. Sí.
6: A condición de que no te vayas, esa era la condición.
4: Claro. No te puedes ir de ahí, estás preso, claro. Aparte le habían puesto a una flota británica y aliada para controlarlo, ¿no? ¿Sabes que a mí me pasó eso que dijiste? Para sacarme de la sección política me ascendieron a gerente de otra área. Exactamente lo que vos contaste, mira.
6: ¿Y era más tranquila?
4: Sí, no tenía ese peso, esa
6: el
4: responsabilidad.
6: Furor,
4: ¿no?
6: Claro.

0: arriba al escenario, claro, más maduros, ¿viste? Tocando lo justo, pasándola bien, sí. Y eso viene con la edad. Nosotros tenemos mucha gente que por ahí está en esa situación, que ya está listo, lo que hice, hice, lo que no, no, se va toda la puta que los parió. Y por ahí a Napoleón le gustó eso.
1: Pero él siempre estuvo pensando en irse de ahí para retomar el poder, ¿eh? Le dejaron ir de ahí con 400 personas como su guardia personal, digamos, con 400 soldados. A su mujer, a María Luisa, le dieron los ducados de Parma, Plasencia y Guastalla, que a su muerte iban a ser heredados por Napoleón II, por el hijo de ambos, el único hijo legítimo de Napoleón. Y a Napoleón y a su familia le permitían conservar sus bienes, no le confiscaron la guita. Así que Napoleón firmó el tratado dos días después en Fontainebleau, y una semana más tarde arrancó para Elba, una isla chiquita que está ahí cerquita de Córcega, que era la isla donde nació Napoleón. Ahí, bueno, como decíamos el otro día, gobernó, mejoró la vida de la gente, hizo caminos, mejoró la agricultura, la explotación de una mina de hierro, empezaron a vivir mejor la gente ahí, hizo la bandera propia, hizo una bandera de Elba, de su principado,
0: por eso,
1: una bandera blanca, con una banda roja en diagonal, como si fuera la de River, y con tres abejas doradas.
0: Raro.
1: La bandera, muy lindo detalle.
0: Viste,
1: sí,
0: viste, porque que el abeja en sí es como un insecto noble.
1: Sí,
0: no es,
1: sí,
0: no es como la mosca. Igual te puede picar, te puede hacer pelota, pero como sí, da pero la es, miel,
1: sí, es admirada, ¿no? Es admirada.
0: Y porque por trabajadora, pero uno la antropomorfiza.
1: Sí,
0: porque claro, trabaja, claro, porque sí. Ahora, ¿cómo se hace la miel?
1: Ah, no, nunca no hablé con una abeja.
0: A mí me da que es un asco.
1: Y sacan el polen de las plantas, van a la colmena, sí, no sé cómo la transforman.
0: Lo babean. Una porquería,
1: sí, sí, en el pico lo come.
0: Hace eso, juntó un montón de moscas y agarró lo que hacen las moscas. No tiene prestigio. Vamos a hablar de otro día de eso. No tiene prestigio la mosca.
1: Claro, pero sabes que las abejas la puso por una cuestión demagógica, porque la familia Appiani, Api significa abeja en italiano. Entonces sería la familia abejuna, no sé, la familia Appiani. Habían sido los primeros reyes de la isla, entonces quiso, y eran queridos, entonces quiso quedar bien con la historia de Elba. Así que bueno, ahí hizo todo eso, vino su ex amante María Gualesca a visitarlo, que es la amante, y vino con su hijo, porque tenían un hijo en común, Alejandro Gualesca. Vino su mamá a instalarse en la isla. Su hermana Paulina también se fue a vivir a la isla. Más o menos ahí se armó la cosa familiar. Y siempre estaba atento y armando secretamente su ida de la isla para volver a Francia a retomar el poder. Así que ahí estuvo 10 meses. El principado de él duró del 20 de abril de 1814 al 20 de febrero de 1820. Poquito. De 1815, sí, poquito, 10 meses. Cuando pudo, cuando vio que el comandante de inglés se iba a Italia a encontrarse con un amante, él tenía espías y sabía eso, agarró y dijo, hoy es la noche, cuando se fue el comandante inglés. Entonces habían armado 8 barcos, los soldados que iban a embarcarse se estaban haciendo los boludos, como arreglando cosas en el puerto, cortando el pasto, ¿no? Porque los espías, sí, disimulando, los espías del inglés dijeron, no, está todo tranquilo acá, no pasa nada, le dijeron. Y ahí agarró y ni bien pudo, salió con los 8 barcos, todos dispersos por el mar, para que no vean que era una flota, digamos. Y así llegó a Francia, ahí cerquita de Cannes, y ahí desembarcó el primero de marzo de 1815 y empezó el camino hacia París, donde llegó aclamado y con una multitud de soldados, y el rey se tuvo que rajar y retomó el poder, que le duró 100 días nada más, porque después de la batalla de Waterloo quedó listo. Y ahí sí lo mandaron a Santa Elena, una isla en el medio del Atlántico, donde murió. Bueno, pero por eso ahí estuvo.

0: hincha en Boca, Gallardo, ¿no?
1: Claro, claro.
0: Esa cosa. No hubieras vuelto y...
1: Claro, claro, y te quedabas ahí tranquilo. Y bueno,
0: hay que retirar, hay que saber retirarse a tiempo. Hay que retirarse campeón.
1: Sí, sí, eso sería lo ideal.
0: Bien, bueno, vamos a la música.
1: Vamos a la música.
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1: Y en Mundo Disperso, cosas que pasaron un día como hoy. Mira, el primer recuerdo es para desmentir una efeméride que aparece en muchos lados y que no es cierta. En todos lados te dice que un día como hoy Américo Vespucio iniciaba su primer viaje a América, ¿no?
2: Ahí.
1: Y en 1497. Indagando sobre eso, está descartado, de los 6 viajes que dice Vespucio que hizo, solo están acreditados 2. Y este no. Pero él, viste,
2: perdón. ¿Es mentira o no está acreditado?
1: Y sí, no está acreditado.
2: Son dos cosas distintas.
1: Bueno, no, por ejemplo, pero... no, está acreditado que
2: está la presunción de inocencia.
1: Ah. No, está acreditado que para esa fecha él estaba en Sevilla, para cuando él dijo que hizo el primer viaje.
2: Ah, ni siquiera se escondía.
1: No. ¿Cómo se escribió después?
2: Dice, bueno, y no. Me quedé un tiempo adentro, no salí de casa y...
1: Sí. Parece que era bastante chance, sabía, el tipo era cartógrafo, más o menos, se la rebuscaba, pero era busca, ¿viste? Pero sí hizo 2 viajes, uno con los portugueses a Brasil y el viaje de 1499 con Ojeda a Venezuela, que él también se jacta de decir que puso Venezuela por pequeña Venecia, porque había unos parafitos ahí cuando llegó.
2: Ah, mira.
1: Y entonces le puso como una pequeña Venecia. Pero lo peor de Vespucio no lo hizo Vespucio, sino Martin Weissenmüller, un cartógrafo alemán, que creyó que Vespucio había descubierto América y no Colón. Entonces, cuando publicó una cartografía universal, al continente le puso América, Weissenmüller, ¿no? Eso en 1507. En 1513 el propio Weissenmüller se rectificó.
2: Ya era tarde.
1: Al continente le puso Terra Incógnita en vez de América y aclaró que su descubridor había sido Colón y no Vespucio. Pero viste cómo son las desmentidas, siempre el título sale grande y la desmentida chiquita, ¿viste?
2: Claro.
1: Igual tiempo después, en 1540 se empezó a utilizar el término América para designar al continente, varias décadas después. Antes se le llamaba Indias Occidentales. Así que, es más, Vespucio creía que era una continuación de Asia, que era parte de Asia América, ni siquiera descubrió que era un nuevo continente, ¿no? En 1508, en Roma, Miguel Ángel empieza a pintar los frescos de la Capilla Sixtina. Se llama Sixtina porque la encargó el Papa Sixto IV. Ordenó restaurar la capilla y contrató a Miguel Ángel. Y en 1602 se casan en la India el emperador mongol Shah Jahan con Mumtaz Mahal, que fue su cuarta esposa. Y cuando murió Mumtaz Mahal, en su honor, Shah Jahan mandó construir el Taj Mahal, ese gran edificio que hoy está considerado una de las 7 maravillas del mundo, como tumba de su esposa, todo con mármol blanco, un espectáculo. No lo conozco, pero lo vi por fotos 1000 veces, porque ella murió en el parto de uno de sus hijos, en la ciudad de Agra, en India. Ahí está el Taj Mahal. ¿Sabes que Tagore, el escritor, el poeta, describe al Taj Mahal como una lágrima en la mejilla del tiempo? Mirá qué lindo.
2: Una linda imagen.
1: Muy lindo. En 1773, el Parlamento de Gran Bretaña decreta la ley del té, donde impone el monopolio para la venta internacional del té. Quería salvar a la empresa británica de té, entonces en todas las colonias, incluido Estados Unidos, solo podían comprar el té inglés. Y en Estados Unidos se le venían comprando a Holanda, que era más barato. Ese fue uno de los motivos de la rebelión de las colonias y del comienzo de la Guerra de Independencia de Estados Unidos. ¿no? Que le obligaban a comprar un té más caro por el monopolio estatal, ¿no? Serían comunistas, ¿no? En 1773 en la reina, claro, de Inglaterra. Y en 1774, en el Palacio de Versalles, sube al trono Luis XVI. Ese mismo día moría su abuelo, Luis XV. Como no tenía sucesión directa porque su hijo había muerto,
2: entonces asumió directo.
1: Asumió directo. Que fue el que guillotinaron en la Revolución Francesa, ¿no? El marido de María Antonieta. En 1840 se crea el primer sindicato en España, 1840, la Sociedad de Tejedores de Barcelona. Lo persiguieron, lo prohibieron, pero los tipos siguieron clandestinamente hasta que muchos años después fue convalidado. Pero primer sindicato en España.
2: ¿Seguirá existiendo?
1: Me parece que no, ¿eh? Me parece que ya no existe.
2: Por ahí se transformó.
1: Ya no existe.
2: Pero por ahí se fue transformando en algo con los textiles, ¿sí? Seguramente a partir de la, claro, la tecnología, cómo van evolucionando los trabajos, ¿sí?
1: Seguro que sí, seguro que quedó como sindicato textil. Y seguimos en España porque en 1891 sale el primer número, un día como hoy, de la revista Blanco y Negro. Una revista muy popular y muy longeva porque siguió saliendo hasta el año 2000. O sea que 109 años duró la revista. ¿Sabés que la leía? En una época yo compraba los domingos el diario ABC de España. Ahí salía, ya venía no como revista independiente, sino era la revista dominical del diario ABC. Y tenía un suplemento ahí adentro que se llamaba Gente Menuda, que era un suplemento infantil. Como a mi hija le gustaba mucho Zipi y Zape, y venía ahí en blanco y negro.
2: ¿Cómo era Zipi y Zape?
1: Eran dos hermanos mellizos, uno morocho y otro rubio.
2: Ah, no me acordaba de eso. Mira, no, porque a veces que se editaban las historietas en España acá con nombres distintos, a eso me refería.
1: Claro.
2: Pero bueno.
1: Antes había una muy popular que se llamaba Mortadelo y Filemón en España.
2: Sí, que se hicieron películas, ¿sabías?
1: Sí. Sí, no sabía, pero en realidad no las vi, pero sabía, había escuchado que se habían hecho una película, sí.
2: Sí, sí, sí. Una o dos hicieron, sí.
1: Mira.
2: Muy delirantes, sí.
1: Pedro, paramos, escuchamos algo de música y después seguimos contando cosas que pasaron un día como hoy.

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1: Y en Mundo Disperso tenemos mensajes de los oyentes que nos escribieron a Facebook, a Mundo Disperso, y a Twitter e Instagram, o X e Instagram, a @ Mundo Disperso AM. Carlos Roberto Ferrera, es de Lanús Ferrera, sobre Florida y Boedo, dice: había diferencias políticas y literarias entre ellos. Los de Boedo, más cercanos al Partido Comunista o al Partido Socialista, y los de Florida al radicalismo. La diferencia más interesante es la que se da en relación a las concepciones literarias. Los de Boedo adherían en general al realismo socialista, que buscaba denunciar las injusticias sociales. Para Florida, lo revolucionario era modificar la manera de escribir, porque tratándose de literatura, si para dar un mensaje revolucionario se usaba un lenguaje conservador, no se revolucionaba nada. Es un debate maravilloso, dice Carlos.
2: Tuñón era...
1: Sí. Sí, y agrega...
2: No, yo pensé que era... No sabía que estaba esta idea de integrar precisamente la idea de que los de Florida no renegaban de un cambio, sino que no eran conservadores en sí, sino que decían que también tenía que revolucionar la forma de escribir. No tenía esa...
1: Sí, pensé
2: que era algo más...
1: Es cierto eso, sí. Y dice Carlos que Tuñón era por ideología de Boedo, pero por concepción literaria de Florida. Y según entiendo...
2: Un cruce, sí.
1: Claro, un cruce.
2: Iba, pero iría... Ahora, esta idea de Florida y Boedo, es decir, los que se juntaban eran los de Boedo, los de Florida no se juntaban en ningún lugar.
1: Sí, sí, pero a veces se llamaba Florida porque la revista Martín Fierro, donde escribían ellos, estaba en la calle Florida. Y además... porque a veces sí se juntaban en la Richmond, a veces, que estaba en la calle Florida también. Y Jorge Eduardo García dice: los escucho en podcast por Spotify con retraso de varias semanas. Oh. Una vez por semana viajo por trabajo y los voy escuchando en el viaje. Disfruto mucho las historias. Lo único que me frustra un poco es que a veces cuando anuncian algún evento interesante ya pasó un par de semanas desde que ocurrió.
2: Claro, nosotros tenemos que elegir si hacemos el programa para la gente que lo escucha en vivo o que lo escucha por lo menos la primera semana.
1: Claro.
2: O para que
1: claro.
2: Es un programa temporal. Sí, digamos, lo que lo pone en un espacio de temporalidad precisamente los avisos de cosas que se van a dar en determinado tiempo y espacio.
1: Claro.
2: ¿Entendés? No podemos anunciar claro. Algo que... ¿Qué es lo que podemos anunciar?
1: Algo nada, que va a ocurrir el año que viene.
2: No, tampoco.
1: Sí, tampoco.
2: Si lo escuchás dentro de 2 años...
1: Claro. Entonces tendríamos que crear una sección que se llame Ay, si lo hubiera sabido, algo así.
2: Sí,
1: ah,
2: claro.
1: Qué lástima.
2: Y esto para los que escuchan, anunciamos los chivos así.
1: Claro. Daniel Vázquez, desde el Bolsón. Miren, dice, y nos comparte en el Facebook una foto de una botella de Refrescola, de la gaseosa Refrescola. Mira vos, ¿dónde la consiguió? No existe más la Refrescola. ¿Viste que hay bebidas que no están en Buenos Aires y siguen vigentes en algunas provincias? Por ejemplo, la Gini, que
2: sí,
1: antes cuando
2: no
1: yo era chico
2: la
1: tomaba en Buenos Aires, como tomaba la TIM, la TM.
2: Sí.
1: En Córdoba encontré Gini, por ejemplo.
2: Sí. Ah, sí, bueno, llevo todos los lotes de botella para allá y...
1: Claro, pero...
2: No, está bien, pero me refiero que no... Pero ya tenés la botella, más poco.
1: Ah, sí, eso sí. Sí, claro.
2: Un lote de botella.
1: Sí, claro.
2: Que alcanza
1: claro.
2: Como para una producción.
3: Mirá, fija bien.
1: Claro.
2: Digo yo, después es una variable, no sé, si alguien sabe de embotellador, distribuidor,
1: claro.
2: Distribución de gaseosa, me lo podrá decir.
1: Marcelo Medina Dice que el otro día escuchaba el podcast que hablaba de Gonzalo Guerrero, aquel maya, aquel español que se hizo maya, ¿no? La historia es muy buena. Daniel dijo que la isla llamada La Española era actualmente la isla de Cuba, pero en realidad es la isla República Dominicana y Haití. Sí, claro, si dije La Española, me equivoqué, Juana se llamaba la isla de Cuba. La Española efectivamente es donde está Dominicana y Haití. Dice que el programa está cada vez mejor. Bueno, gracias, Marcelo. Edu Clara dice: queridos amigos, ya tengo los dos libros, el de Daniel y el de Pedro. Empecé el de San Martín y en estos días arranco con La Felicidad de Pedro. Buenísimo, gracias.
3: Maravilloso.
1: Bueno, hasta acá llegamos en este tramo. Vamos a escuchar música y después va a haber un poquito más de mensajes de los oyentes.
2: No se vale.
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1: El otro día vos, Pedro, contabas que Macaya Márquez había revelado finalmente de qué club era. Ahí buscamos y había dicho que era Old Boys. Va, por lo menos el hijo, Gabriel Macaya, el preparador físico tan famoso, para su cumpleaños 90 le regaló una camiseta de Old Boys con el número 90 en la espalda y lo puso en las redes sociales. Así que no lo dijo el propio Macaya, pero tácitamente lo admitió a recibir la camiseta, calculo. Pero es muy difícil que los periodistas deportivos lo digan, por lo menos cuando son jóvenes o están ahí muy muy expuestos, ¿no? Como Fabri, que el otro día me contaba que cuando empezó a hacer...
2: Fabri es de Platense,
1: sí,
2: ¿no?
1: Es de Platense, sí. Pero claro, que se
2: borró. Es muy particular de Fabri. Le gustan los Hollies y le gusta hincha de Platense.
1: Sí.
2: ¿No?
1: Sí,
2: es como
1: sí,
2: así como un tipo muy especial, digo,
1: muy especial.
2: Con todo respeto lo digo, digamos, al final porque sí, es un capo. Pero te quiero decir,
1: ¿no? Uno de los tipos que más conoce de la Guerra Civil Española, te sabe todo.
2: Mirá,
1: marca de aviones. Sí.
2: Italiano.
1: Sí. Italiano, sí. Claro.
2: Bien, ¿y qué dijo? Ah, que se borró de Platense para que no lo rastree en el...
1: Se borró como hincha, como socio de Platense, porque le parecía incompatible estar identificado públicamente con un club y siendo periodista de fútbol, ¿no?
2: Y después se dio lo contrario, ¿no? Que es, y yo no voy a decir quién es, pero periodistas que simulan ser de otro club, ¿no?
1: Ah, sí, sí. Está lleno.
2: Siguiendo la campaña de Boca, siguiendo la campaña de River.
1: Claro.
2: Básicamente claro, son esos dos clubes, ¿no?
1: Exactamente. Dice, hay periodistas que los identifican con un club y son del exactamente el contrario.
2: El contrario de otro, qué sé yo. Pero también alguien podrá decir, si el protagonista, ¿quién es el protagonista máximo del fútbol?
1: Y los futbolistas.
2: Bueno, listo. ¿Por qué los futbolistas pueden jugar para un club del cual no son hinchas? Y un relator, claro, ¿no? Si el director técnico también.
1: Claro.
2: O sea, es bárbaro cuando de pronto un técnico como Costas, que es muy fanático de Racing, es técnico del club y encima gana. Entonces,
1: claro,
2: es maravilloso, ¿o no?
1: Claro, claro. Sí,
2: es
1: claro,
2: una pasión hermosa. Pero la mayoría de los casos no es así. El único que es hincha del club es el hincha del club.
1: Sí.
2: Y uno podría decir, ¿por qué no puedo cambiar tiempo yo ir a festejar el campeonato de otros?
1: Incluso ¿no? Muchos futbolistas después se cambian por
2: amor.
1: Eran de pibes de un club, pero después cuando empiezan a jugar en otro club, se enamoran del club
2: claro,
1: que están jugando.
2: Tengo casos, no los voy a comentar.
1: Claro,
2: porque a veces no les gusta que lo recuerden.
1: Claro. Así
2: bueno,
1: que
2: el caso de Maradona, que Maradona...
1: Ah, claro, hincha Independiente.
2: Y después hizo de Boca, o sigue siendo.
1: Y después hizo de Boca. Claro, no, después hizo de Boca, pero recordaba que antes era Independiente, sí.
2: Pero él lo llegó a decir.
1: Que era Independiente, sí, está en algunos reportajes. Yo por lo menos dos reportajes tengo en mi computadora donde dice que es Independiente. Que era
2: ¿es
1: Independiente?
2: ¿O era?
1: Era.
2: ¿Por qué? Sí, ¿por qué? ¿Y por Argentinos Juniors seguía teniendo amor o no?
1: Sí, yo creo que sí, debería tener cariño por Argentinos Juniors, lógico. Sí, seguramente sí, seguro.
2: Porque también hay algo ahí. Bueno, Riquelme fue a jugar después a Argentino Junior estando en la B.
1: Sí, claro, otro.
2: ¿Es hincha Argentino Junior, Riquelme? No,
1: jugó pero yo creo que se habrá hecho hincha porque hizo las inferiores ahí. Por algo fue a jugar por gratitud, por cariño, fue a jugar a la B con Argentino Junior.
2: No, pero hay algo ahí, por ejemplo. Claro, ¿cómo se puede sentir el hincha Independiente si Maradona dejó de ser de tu club? ¿Qué sentís vos?
1: No, yo lo entiendo, porque le pasa a muchos jugadores. No, yo lo entiendo.
2: Pero a Maradona le pasó, no dejó de ser hincha de... ¿Qué te hubiera pasado si dejaba de ser hincha de Racing? ¿No lo hubieras disfrutado?
1: No,
2: No te molestas.
1: No me molesta, sí. Él era, su ídolo era Bochini.
2: Pero entonces a Maradona le perdonamos que cambie de club, cosa que otro no le perdonaría. Cualquier persona, que alguien cambie de club, está muy mal visto en el fútbol.
1: Sí, pero a mí no, la verdad que no me importa. Conozco gente que se cambió de club.
2: ¿Cómo quién?
1: No, en mi familia, por ejemplo, chicos o adolescentes que eran hinchas de Independiente o de Boca, y después ya, que ahora son adultos, pero que en ese momento en la escuela iban con sus compañeros, eran socios del Club Lanús por la cercanía geográfica, iban a la cancha, empezaron a ir a la cancha y terminaron haciendo hinchas de Lanús, dejaron de ser hinchas de Boca, de Racing, Independiente y de Vélez, cuatro casos.
2: Mira,
1: te cambiaron.
2: Claro, claro. Que por ahí en su vida lo vieron campeonar más que a Independiente.
1: No, más que Independiente, no, multicampeón. Uno de los equipos con más títulos en el mundo, no.
2: Tiene un cuñado mío, que no voy a dar el nombre, 4 años le mintió al hijo para que siga siendo hincha de Racing. Cuando era chiquito le iba diciendo va segundo, qué cosa le decía, y le pidió un año más, por favor, le salió Racing campeón de verdad, el pibe se quería hacer de River, le decía, viste, ya está, loco.
1: Sí, y
2: le dijo dame un año más, porque, y cayó una vez este mismo cuñado un quilombo familiar, porque deja con otros tíos, yo no te voy a andar hablando de cómo era la composición de la familia, pero más jóvenes, así como si fueran tíos más jóvenes, sí, 21, 22, se quedan un día a cuidarlo el pibe, qué sé yo, y van y le compran una camiseta de Boca, el pibe tenía 2 años, mi sobrino, y le sacan una foto y le mandan la foto. No sabes el quilombo que se armó. No le gustó nada, de verdad, o sea, se calentó mal, lo vio como un atropello sobre la soberanía, sobre la patria potestad. Claro, ¿cómo se va a andar haciendo hincha de? Porque yo, es cosas que no entiendo. Yo, por ejemplo, mi papá era de Argentino Junior, pero era como mi tío Roque, que eran amantes del fútbol, entonces no tenían ni fanatismo. A mí me dicen que antes existía mucha gente así, que no era fanática de su club, sino que podía ver cualquier cosa de fútbol, y que eran hasta hinchas de un jugador y les gustaba determinado tipo de juego, qué sé yo.
1: Claro.
2: ¿Entiendes? Entonces pesó más mi hermano en mi vida, que lo vio Racing campeón del mundo, entonces yo me hice hincha Racing. Es una anomalía. Lo de Maradona es más normal, que en la zona sur haya mucho hincha independiente.
1: Sí,
2: más
1: sí.
2: Con lo que vio él.
1: Claro, sí, a Bochini. Claro.
2: Sí,
1: todas las Copas Libertadores.
2: Claro, fines de los 60, Maradona. Claro. Imagínate, con 9, 10 años, 11, 12 años, contra el Ajax. Era fácil ser hincha independiente.
1: Seguro.
2: Una vez estábamos en Gerli, ahí en la Placita Rojas, y aparecieron, un día estábamos jugando, había 4 Bochinis. De verdad te lo digo. Había, no decían las camisetas Bochini en esa época.
1: Que tenía el número 10, claro.
2: Era el 10, sí, todos ahí nuevitas las camisetas. Generalmente los que tenían buenos, había como una especie de normas, un postulado, todo aquel que tiene un buen equipo de fútbol, ¿no? Pantalón, remera, botines, juega mal.
1: Sí.
2: No era así, había un par que jugaban bien.
1: Sí.
2: Pero siempre dije, claro, nada. Yo decía, ¿quién iba una remera así con el número? Que yo quiero ser esqueo. Entiendo, grandes siglos de Racing, pero no ganaban. ¿Entendés?
1: Claro.
2: Uno estaba el ropero Díaz, que yo. Pero no, los equipitos eran independientes, que yo.

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1: Pedro, tenías
2: había
1: un comentario.
2: Sí, no, su comentario llamaba la atención. Había empresa, una cadena hotelera estadounidense, se llama Sundance, que hizo una campaña donde informó que dejaban de tener los expendedores de shampoo y jabón líquido en el baño y volvían a los frasquitos. ¿Sí? ¿Se entiende? Un hotel.
1: Sí, sí.
2: ¿De qué se trata esto? Se dieron cuenta que poniendo esos expendedores, esos que sospechan que te vas a afanar los frasquitos, seguramente habrán abaratado en un momento, pero empezaron a perder clientes, según informaron. Mira. Es decir, porque es verdad, hay muchos hoteles que pusieron esta cosa. ¿Qué hace uno para amortizar? Esto tiene que ver con el tema de la amortización y la eficiencia, con los nos vamos enfermando en el capitalismo, ¿no? Decir, bueno, eficiencia, amortización, aprovechamiento y amortización, todo. Esto ocurre desde un viaje, la comida. Ya vamos, es un tema muy largo, porque tiene que ver con este tema de cómo uno vive en el capitalismo y se convierte en una máquina de aprovechar y de ser eficiencia, ¿no? De ser eficiente. La eficiencia que tiene que ver con no dejar comida en el plato. Muchos lo hemos vivido eso, no dejes comida en el plato. ¿Sabés la cantidad de chicos que tienen hambre en el mundo y vos desperdiciás? Te deben tener hambre precisamente porque yo como todo. Esa es la idea, ¿no? Entonces, claro. Hay que ser eficiente. Entonces, ¿qué pasa? Descubrieron que la gente se sentía incómoda cuando vas a un hotel, donde precisamente una de las ventajas de ir a un hotel es llevarse los frasquitos, porque uno siente, claro, que amortiza. Después vienen otras cosas como llevarse papel higiénico, afanarse un plato, eso entra en otro rubro, pero está permitido llevarse los shampoos. Uno lo hace como una especie de entre pequeña culpa, pero después de pequeña transgresión, ¿no? Entonces, si va a un hotel, ¿qué hace? Si tiene pileta, va a usar la pileta. Aunque no tenga ganas, va y usa la pileta. Y si tiene sauna, usa el sauna. Y desayuno, tiene desayuno, sí. Entonces, a pesar de que está haciendo dieta o algo, o está muy gordo, come. Y si no, se lleva para después. Mucha gente se carga cosas en el desayuno y se las lleva. Claro. Pero fíjate acá que hay una categoría. Si vos te llevas una manzana, no está mal visto llevarse una manzana en la mano. Es hasta como simpático, claro, y romántico, ¿no? Sí. Me la voy a comer el camino. Ahora, si ya te calzás 4 medialunas en la billetera o ese tipo de cosas, o el envolviste, viste, con papel rápidamente y te lo mandaste, ya se pone un poco sospechoso,
1: claro,
2: ¿no? Y
1: toma es mucho más, café. La manzana la vas exhibiendo, hasta la vas sopesando en la mano. Claro. En cambio, afanaste la medialuna, la guardaste en la cartera, en la mochila.
2: Sí, sí. Lo mismo que después ir tomando un vaso de algo. Y eso tiene que ver que a veces uno se levanta de la mesa y no tiene ganas de tomar ese último trago, pero se lo sirve y se lo toma para no dejarlo, ¿no? Una máquina de, la máquina de aprovechar. Y en los hoteles generalmente está esta idea de que, precisamente como uno sabe que tiene un pequeño territorio de amortizamiento, muchas veces a uno lo hacen sentir un delincuente, ¿no? El televisor colgado, el control remoto fijo pegado, más de una vez pegado a la mesa de luz, o con una cadena para que no te lo afanes, hace que uno precisamente, digamos, se siente en un lugar de poca categoría. Generalmente un lugar de categoría, y bueno, obviamente en un lugar de categoría suponen que vos no te lo vas a afanar, o si te lo afanás ya te lo cobraron.
1: Claro, está contemplado en los costos.
2: Está contemplado que vos pidas un room service y después te lleve los tenedores, porque un par de tenedores. Si vos te crees muy pistola que bajaste, pagaste 20 lucas la noche, pero después te sentís más tranquilo porque dices, ah, bueno, pero me traje un pocillo. Esto tiene que ver, de nuevo, con eso que nos han insertado a través de la educación, que es el aprovechamiento integral de todo, la eficiencia. Quizás uno de los males de nuestro tiempo, porque muchas veces la eficiencia y la felicidad y la elegancia no se llevan, no combinan, ¿sí? Pero vamos a seguir hablando. Cualquier, y los oyentes que vean otras, este fenómeno del aprovechamiento de algo más allá de la necesidad, nos lo pueden comentar. Vamos a pedir en un momento se sienten que tienen que ser eficientes y amortizar algo, ¿no? Lo que decíamos, ir al sauna aunque te desmayes en un hotel porque tienes aula, aprovecharlo, si tienes sillones, tirarse en los sillones, viste, como que tenés que usar todo.
1: Una vez con esto de la amortización y de lo que está incluido en los costos de los hoteles, yo me iba del hotel y llovía. Entonces, con Sergio, el chico de ahí de la recepción, me ofrecen un paraguas, porque yo salía sin paraguas. Paraguas hermoso, de madera, de mucha calidad. Pero ya me voy, me iba para el aeropuerto, ¿no? A esos hoteles de categoría que cuando se podía, los medios para los que trabajaba te pagaban un buen hotel. Y me dicen, no, está bien, llévelo igual. O sea, me regalaron un paraguas caro y yo me fui recontento con un paraguas nuevo.
2: Claro, y todos se reían diciendo, mirá, el argentino se fue contento por un paraguas. No sabe que lo pagó 17 veces. Con la plata de él compramos 200 paraguas y los tiramos después. Los compramos nada más que para tirarlos, para meterlos fuego, nada, rociar al paraguas, salir y prenderlo fuego. Y decir, mirá, tengo un paraguas de fuego. Para eso nada más lo compramos. Y el tipo se va contento, ¿no? Porque dice, ah, te afanaste una bata y sos feliz, te dice el tipo. No, no sabes lo que comiste anoche. Bueno.
1: Bueno, manden, sí, que por nos favor, digan los oyentes. Sí, sí, sí.
2: Por favor, momentos en donde salen a aprovechar y amortizar cosas.

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1: Y seguimos en Mundo Disperso con más mensajes de los oyentes. Melancólico Caballero de Maldonado, Pid, dice, para entrar en calor con el Mundial, tiro algunas cosas. Por ejemplo, bueno, dice, el puesto de volante lleva ese nombre por un argentino que jugaba de mediocampista.
2: ¡Oye, Mo!
1: Ese Melancólico es un hit de Mundo Disperso, esa historia. El argentino volante.
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1: Hay muchas selecciones, dice, por otro lado, que combinan los colores de camiseta, pantalón y medias de acuerdo a la bandera del país. Y dice además que Independiente tomó los colores de la selección española porque se dice que entre los fundadores había varios españoles. Es cierto que había varios españoles entre los fundadores.
4: Se habla de los
1: pero...
4: gallegos Independiente, ¿no?
1: Sí, como... claro.
4: Como los dirigentes, ¿no se les decía así los gallegos?
1: Sí, sí, sí, los gallegos, sí, sí. Y por eso muchos de la colectividad gallega se hacían hinchas de Independiente. La mayoría de los inmigrantes gallegos se hicieron hinchas de Independiente o de San Lorenzo, la mayoría.
3: Ah, mirá.
1: Sí, pero no, los tomó los colores Independiente del Nottingham Forest cuando vino a jugar a la Argentina. Langone, que fue el primer presidente... en 1905, tres años después, hasta 1908, Independiente tenía la camiseta blanca con el escudo azul, que es hoy su camiseta suplente, alternativa. Y en 1908, cuando vino a jugar el Nottingham Forest, acá a la cancha de Barracas, Deportivo Barracas, le gustó tanto a Langone que les propuso usar esa camiseta porque dice que parecían unos diablos rojos. Y ahí le quedó el apodo, además. Y dice... que para llevarte la contra vos, lo de verde amarelo en vez de amarelo verde tiene que ver con la musicalidad de la expresión más que con el periodismo. Bien. Rodolfo Rabina, escuchando el comentario sobre los colores de la camiseta, me vino la duda.
3: ¿Qué cosa?
1: De si la salsa portuguesa se llama así por el color de la bandera. Ay, bueno, no sé. Claro, porque tiene ají verde, salsa roja, puede ser, Tiene lógica.
4: Mirá.
1: Oscar, hablaba de los cortes de luz y las velas. Recuerdo que en 1970 mi viejo compró un terreno cerca del bosque en Quilmes. ¿Será bosques? O bueno, del bosque en Quilmes, dice. Era todo campo lleno de liebres y comadrejas, con el agregado de que no teníamos luz ni agua. La luz era con sol de noche, lámparas de querosén o velas.
5: Maravilloso.
1: Hasta 1973 que pusieron el tendido eléctrico en el barrio. Y el agua nos la traíamos en baldes desde el casco de la estancia El Dorado, donde hoy funciona la escuela agropecuaria. La poníamos en un tambor de 300 litros que estaba pintado con brea por dentro para evitar el óxido. Lo tétrico de esto era que de ahí sacábamos agua para lavarnos la cara y en invierno había que romper una gruesa capa de hielo para llegar al líquido. Y con esa agüita fresca nos lavábamos la cara a las 7 de la mañana antes de ir al colegio. Bueno.
4: Qué lindo.
2: Más o menos.
1: María Teresa González dice que un retoño del roble de Guernica está en el Laurac Bat de Avenida Belgrano. Una institución vasca, mira vos. Daniel Goñi, el simple violencia en el parque del sello Talent tenía en el lado B ceremonias para disolver. Sí, señor, tema en el que se destacaban mucho la voz y los teclados de Hugo González Neira. En cuanto a los coros que cerraban violencia, la voz era de Del Guercio. Sí, efectivamente. Y esa historia de ceremonias para disolver, la letra es de Del Guercio. La música es de González Neira y la letra habla del vínculo conflictivo que tenía Hugo con sus padres, con González Neira. César de Berazategui, el libro de arte que mencionó Pedro de Crónicas sobre el viaje a la Patagonia en 1934 se llama En el País del Viento, una serie de crónicas que describe el lugar.
4: Vos sabés que no sé si yo lo leí así o en una antología de Aguafuerte, por ahí claro. Se mezclaban con Aguafuertes y notas y libros. No sé, me parece que leí una antología de...
1: Sí, ¿sabes que la Universidad de Lanús puso online todas las Aguafuertes de arte? Todas las Aguafuertes, así que quien quiera meterse ahí las puede descargar gratarola. Bueno, paramos acá, escuchamos música y después va a haber más mensajes de los oyentes.

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1: Y en Mundo Disperso vamos a hablar de San Martín, que hace mucho que no hablamos de José de San Martín, y específicamente del vínculo de San Martín con sus amigos.
2: Bien.
1: Su mejor amigo, inseparable de toda la vida, fue Tomás Guido, que era un diplomático.
2: ¿Dónde se conocieron? Perdón.
1: Se conocieron en Londres.
2: Ah, ¿viste? Porque, claro, era un diplomático.
1: ¿Por qué? Porque Guido viajó con Mariano Moreno a Londres cuando lo manda Saavedra para sacárselo de encima y muere en alta mar Mariano Moreno.
2: Ah, en ese viaje Nado, también iba Guido.
1: Era secretario de Moreno.
2: Ah, mira vos, la vio de cerca, sí.
1: Sí, sí, él y Manuel Moreno, el hermano de Mariano, eran los secretarios. Sí, sí. Así que siguen viaje ellos dos a Londres y tratan de encauzar esa misión diplomática para que se reparara, sobre todo para tantear a Inglaterra a ver si estaban dispuestos a bancar una lucha liberadora. Y en ese contexto, ese mismo año, 1811, es cuando llega San Martín a Londres después de renunciar al ejército español, y ahí se conoce. Y con Guido, San Martín escribe todo el plan para ir a Perú por mar y llegar a derrotar a los españoles, porque veían que era inviable por tierra, por el Alto Perú. Estuvieron 3 meses en Villa Allende, Córdoba, aprovechando que San Martín se tenía que reponer de problemas de salud. Guido se lo presenta a Pueyrredón. Después, mirá cómo de la vuelta de la vida, pues, San Martín se exilia y Guido se queda viviendo acá. Y termina siendo canciller de Rosas, Guido.
2: Ajá.
1: Mirá vos.
2: Estamos hablando, como habíamos dicho, en esta visión maniquea de la historia que queremos recuperar, no tan relativa, buenos y malos. No, es un programa donde vamos anotando. Entonces, San Martín, Guido son buenos, Pueyrredón es bueno también, ¿no? Y después, haciendo un corolario, Rosas termina teniendo de canciller al mejor amigo de San Martín. Así que estamos más o menos todos en zona, ¿no?
1: Sí, sí. Después, en una carta, San Martín se le queja a Guido porque Rosas y él como canciller restablecen relaciones con el Vaticano, que estaban rotas las relaciones de Argentina con el Vaticano. Y
2: a
1: San Martín no quería.

0: que va de acuerdo a las circunstancias políticas de cada etapa. Cuando Rivadavia se enfrenta a la iglesia, él se acerca a la iglesia, ¿entendés?
1: Claro, pero eso porque el otro estaba, porque estaba Rivadavia, que ya hemos declarado que es una mala persona, digamos, ¿no? Ya está declarado.
0: Viste, antes, adelante, unos días antes de irse al exilio, habíamos contado en nuestro programa que se encontró con quien después iba a ser el Papa Pío IX acá en Buenos Aires, San Martín.
1: Claro.
0: Otro vínculo muy fuerte, aunque de muy poco tiempo, de relación personal, fue con Manuel Belgrano. Belgrano era más grande que San Martín, le llevaba 8 años, y la mano derecha de Belgrano, José Milá de la Roca, conocía a San Martín de España y le hablaba muy bien a Belgrano sobre San Martín. Belgrano estaba haciendo la campaña a Paraguay, San Martín acababa de llegar a Buenos Aires después de haberse ido cuando era nene, y Milá de Roca, che, tienen que conocerse, qué sé yo, pero no se daba. Para Belgrano estaba en Paraguay. Después lo mandan al Ejército del Norte, a Belgrano, y después del triunfo de la Batalla de Salta se produce el primer contacto con una carta que le manda San Martín a Belgrano felicitándolo por el triunfo en la Batalla de Salta en febrero de 1813. Y Belgrano le contesta con mucha sinceridad. Belgrano era un tipo tan transparente, ¿viste? Dice: me hallo de general sin saber en qué esfera estoy, no ha sido mi carrera, y ahora tengo que estudiar para desempeñarme, y cada día veo más dificultades para cumplir con esta obligación. O sea, diciendo, yo soy abogado, me mandaron acá.
1: ¿No? Era justamente todo lo contrario militar, ¿no? Se supone.
0: Claro. Le pide consejos a San Martín, y San Martín le manda unos cuadernos con tácticas. Después de las derrotas de Ayohuma
1: O sea que medianamente, perdón.
0: Sí.
1: O sea, es increíble lo de Belgrano. Uno podría decir qué tipo improvisado, y otro debería decir qué capo, porque el tipo se la bancó y San Martín le enseñó cosas a distancia, ¿no?
0: Claro, sí.
1: No es algo, como decís vos, que un tipo que después termina siendo prócer le sea tan fácil andar reconociendo que está en medio de una campaña y no sabe, ¿no? La audacia del tipo, ¿no? En mandarse, vaya a saber. Algún día me gustaría que hablemos de cómo terminó Belgrano en esa, ¿no? Totalmente. Pero en otro momento, sí. En nuestra sección algún día hablaremos, sí.
0: Sí. Y después de las derrotas de Ayohuma y Vilcapugio, de Belgrano, el directorio decide reemplazarlo por San Martín. Pero no se lo dicen a Belgrano. A Belgrano le avisan que lo mandan a San Martín para auxiliarlo, para que lo ayude. Pero San Martín iba con la orden de relevarlo en el cargo, detenerlo y enviarlo a Buenos Aires para que lo juzguen por las derrotas. Cosa que San Martín se niega a cumplir, ¿no? Cuando Belgrano se entera que San Martín está yendo para allá para ayudarlo, creyendo él que le iba a ayudar, le manda una carta que dice: empéñese usted en volar y en venir a ser no solo amigo, sino maestro mío, mi compañero y, si quiere, mi jefe, le dice Belgrano a San Martín.
1: Claro, estaba hasta las manos, ¿no? Ya entregadísimo.
0: Bueno, la cuestión es que se encuentran por primera vez personalmente el 19 de enero en una posta de Salta. Antes se creía que era en la posta de Yatasto, esto ya está descartado, y se supone que fue en la posta de Algarrobo, cerca de Yatasto. Bueno, sí. La cuestión es que ahí se encuentran y se van a Tucumán. Y ahí se hace cargo, Belgrano se entera de la verdad, que el jefe va a ser San Martín, él lo toma muy bien, se pone a las órdenes de San Martín, le da a su vez algunos consejos sobre la idiosincrasia de la gente, del terreno, que le vino muy bien a San Martín, ¿no? Porque además yo lo asocié a cosas que después dijo San Martín. Por ejemplo, Belgrano le decía que no hay que ir contra las costumbres ni la religión de los paisanos, y porque los españoles justamente hacían propaganda diciendo que nosotros éramos herejes. Entonces no hay que darle pasto, porque Castelli, Monteagudo habían ido con una cosa fuerte contra los curas españoles, ¿no es cierto? Y la gente eso no lo veía bien, ¿viste? Entonces, políticamente, Belgrano le decía a San Martín que no vayamos en contra de esto, que se nos va a hacer muy difícil. Y yo creo ver en San Martín con los años que siempre estuvo muy presente esos consejos de

0: Belgrano. Una frase de San Martín en distintas cartas es: todo progreso es hijo del tiempo, ¿no? El famoso paso a paso, ¿no? Sí. También bastante peronista esa idea, ¿no? Y otra es: la libertad debe estar en relación con la civilización. No la iguala, es la esclavitud. La supera, es la anarquía.
1: Interesante esa, la tensión que maneja.
0: Sí. Y después, volviendo al vínculo con Belgrano, en un momento tienen que reemplazar a Rondó y San Martín le escribe al directorio: yo me decido por Belgrano. Este es el más metódico de los que conozco en nuestra América, lleno de integridad y talento natural. No tendrá los conocimientos de un Bonaparte en milicia, pero créame usted que es lo mejor que tenemos en América del Sur, dice San Martín de Belgrano. Y después, claro, cuando
1: obviamente vuelve, lo rescata como un tipo, lo rescata desde otro lugar, obviamente, no le pidan que sea. Bueno, pero lo salva de la cana también, ¿no? De que sea juzgado, además, por lo menos.
0: Pero al poco tiempo muere Belgrano en 1820 y es uno de los días más tristes de su vida ese. Si querés, paramos acá, Pedro, y después nos vamos un poquito
1: a sumar
0: al vínculo
1: totalmente
0: de San Martín
1: enganchados
0: con los generales y los unitarios.
1: Perfecto, ¿eh? Vamos. Dale. Ya estamos totalmente con la claridad de la amistad y lo queremos un poco más a Belgrano ahora, ¿no? Obviamente. Sí.

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2: Y seguimos en Mundo Disperso. La otra vez, Pedro, comentábamos y vos marcabas si era federal San Martín. Yo decía que era antiunitario, pero no del todo federal. Bueno, andábamos por eso. Hay mucha correspondencia que nos va a ir orientando. Por ejemplo, él se escribía con Artigas y con Estanislao López, siempre en el sentido de no meterse en la interna entre unitarios y federales, ¿no? Pero eso, sacado de contexto, es una neutralidad. Ahora, ¿por qué le escribe esto? Porque las autoridades de Buenos Aires le estaban pidiendo que vaya a reprimir a los federales. Entonces él le escribe a Artigas y a López: mi sable jamás saldrá de la vaina por opiniones políticas. Después, ya desde el exilio, recordemos que Rivadavia se había empeñado en una guerra contra Brasil que le costó la renuncia, ¿no es cierto? Lo reemplaza Vicente López y Planes. Entonces ahí San Martín le escribe felicitándolo por su nombramiento y poniéndose a disposición para intervenir, dice San Martín, en la justa, aunque impolítica, guerra en que se haya empeñada nuestra patria. Y después le escribe a O'Higgins contándole esto y diciéndole que antes no lo había hecho porque el carácter de Rivadavia confrontaba con el mío. Así que bueno, después asume Dorrego y Dorrego es el que firma el acuerdo de paz con Brasil, pero que ya lo desastre lo había hecho Rivadavia, no había mucho para remontar de eso, que incluye la independencia de Uruguay, ¿no? Todo eso. Bueno, la cuestión es que cuando San Martín se entera que Dorrego toma el gobierno, decide volver a Buenos Aires. Llega en febrero de 1829 y cuando llega se entera que a Dorrego no solo lo habían derrocado, sino que Lavalle lo había fusilado. Y por lo tanto, decide no desembarcar.
3: Este es un hecho que uno... que soy un arado absolutamente en historia argentina, pero es un hecho que no solía relacionar. Que el tipo había venido y en el medio del viaje cambió todo, y por eso es que después dice, bueno, ya ahora no tengo garantías para poder bajar, obviamente.
2: Claro. Así que se vuelve a Uruguay, se queda unos meses en Uruguay y de ahí vuelve a Europa sin haber desembarcado en Buenos Aires.
3: Ahora, finalmente, sí. Pero perdón, una preguntita. Sí. ¿Él no termina de bajar por algún, digamos, por un temor también a que
2: no, ya no por un temor? Es más, Lavalle le ofrece que baje y que se haga cargo de la presidencia de la Argentina a él.
3: Ah, ¿y?
2: Y él le dice que no, que de ninguna manera, que en medio de este enfrentamiento...
3: Está perfecto.
2: Porque era un gobierno unitario, digamos, lo que lo
3: parecía. Obviamente, ahí tenemos, por eso, seguimos anotando, sí.
2: Sí. De todas maneras, él recibe a algunos unitarios ya en Granbur, ¿no? Recibe a Sarmiento, porque se lo pide Las Heras. También recibe a Florencio Varela y a Juan Bautista Alberti. Y habla con los tres antirrosistas... Los tres menos Alberdi se porta mejor, pero tanto Sarmiento como Varela después vienen y dicen, no, lo que pasa es San Martín está gaga, o sea, ¿por qué apoya a Rosas? Porque no entiende lo que pasa en la Argentina, está medio viejo, ¿no? Lo ningunean, de ese modo tratan de justificar el apoyo de San Martín a Rosas. Pero San Martín, en 1938, en agosto, cuando se conoce el bloqueo francés al Río de la Plata, le manda una carta a Rosas ofreciéndole sus servicios al gobierno argentino. Y después, por ejemplo, los mensajes de fin de año del gobierno de Rosas, siempre elogiaba a San Martín, y San Martín le escribía una carta agradeciéndole lo que había dicho de él. Y bueno, iban y venían esas cartas. Es más, habíamos dicho una vez que se hizo un viaje de un añito por Italia después que murió Aguado, San Martín, y desde Nápoles le escribe a Rosas manifestándole todo su apoyo y que va a tratar de interceder ante el gobierno de Francia para que aflojen, que es lo que contamos la otra vez que hizo, ¿no? Por ejemplo, mira esto qué interesante contra un unitario del cual nosotros hablamos mucho en el programa, de Gregorio Araoz de la Madrid. En 1847 dice que las memorias de la Madrid son nada más que un conjunto de mentiras, dice San Martín. Como argentino, como americano, declaro que cuanto ella contiene es un tejido absurdo de infames y groseras imposturas. Y una de las últimas cartas que escribe antes de morir, el 6 de mayo de 1850, es a Rosas. Esos fueron los vínculos con los personajes más importantes de la Argentina. El domingo pasado habíamos contado los que estaban en la vereda de enfrente y hoy contamos los que estaban muy cerca de San Martín.
3: Bueno, pero acá me gustaría que también en nuestro momento de promesa de vamos a hablar de, que ya no me acuerdo cuál fue el anterior, sí. El otro, Belgrano, cómo se hizo milico. Sí, me gustaría que vemos qué trago amargo, de todos modos, para los unitarios, este que es San Martín, la historia de San Martín y el sable y Rosas, ¿no?
2: Claro.
3: Porque ahí es,
2: sí.
3: Es una señal, es como cuando el Papa le manda un rosario a uno, y ya, viste, y esa es una que no se deben comer haber comido así nomás, ¿no?
2: No, vos fijás, y por eso digo la titánica tarea de Mitre para ocultar todo eso, ¿no? Difícil, porque después el otro biógrafo fue quien creó la figura del santo de la espada, Rojas, que era un militante nacionalista, católico, y lo toma desde otro lado a San Martín como la primera versión de lo que sería revisionismo histórico. Pero el laburo de Mitre para esconder todo eso, para darle vuelta a la cosa, para poner a San Martín arriba de todo, pero ocultando un montón de cosas, fue notable, sí, ¿no? Siempre, si lo querés ver siempre con buenos ojos, qué laburo,
3: claro,
2: de Mitre.
3: No, pero siempre, decíamos la vez pasada, siempre mostrando a un San Martín ideológicamente neutro o insípido, sí. Simplemente un tipo, la patria, que digamos como una especie de tipo peleando siempre por la abstracción, de la patria como una abstracción, y un gran héroe militar, pero nunca viendo sus aspectos ideológicos y políticos, ¿no?
2: Claro.
3: Estos acercamientos a Inglaterra, luego estar en contra del Vaticano por determinadas cosas, las maniobras contra Rivadavia, todo el trabajo político dentro de Latinoamérica, ¿no? Esas posturas bastante no totalmente federales, pero sí claramente antiunitarias, y eso es, digamos, cómo pasteurizarlo de alguna manera, ¿no?
2: Que
3: es la versión que siempre, que aún sigue dando vuelta, ¿no? Un San Martín más pasteurizado,
2: No, pero cómo operó para el Congreso de Tucumán también. Él
3: hablemos de eso.
2: A través de Godoy Cruz y de muchos de sus diputados, y en línea con Belgrano.
3: Hagamos la semana que viene el San Martín medio ya operador, digamos, ¿no? Hagamos un poco de ese. ¿Puede ser?
2: Puede ser.
3: No, ¿puede ser o no?
2: Puede ser, sí. Yo había pensado para la semana que viene otro tema, pero
3: entonces la otra semana.
2: Dale.
3: Ahora sí, dale. Cerramos. Listo.
2: Muy bien.

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1: Y en Mundo Disperso, más cosas que pasaron un día como hoy. En 1924, en Estados Unidos, John Edgar Hoover es designado director del FBI. Tenía 29 años y estuvo 48 años al frente del FBI. Bien. Hasta que murió en 1972, a los 77 años. Así que...
2: Sí, estuvo con... ¿No? El tipo la manejó bien.
1: Y
2: para él, el FBI, evidentemente, sí, era efectivo.
1: Claro, claro, claro.
2: ¿Cuántos gobiernos? ¿Una guerra?
1: Y sí, vos imaginate.
2: Dos guerras, sí, 24.
1: Sí, el 24, final.
2: Todo, de la mafia.
1: Primera, todo.
2: Todo lo que se te ocurra.
1: Ley seca, sí.
2: Por eso.
1: Sí, sí. Pero el tipo, viste, tenía todo un archivo donde...
2: Extorsionaba y carpeteaba gente, así.
1: Es lleno, viste. Tenía, por ejemplo... carpetas sobre infidelidades, orientación sexual, de todos los diputados, del propio presidente, de los ministros, ¿viste? Y el tipo tenía las carpetas ahí, ¿no? Decían que claro, él con esa información lo podía destruir políticamente o destruir la familia o destruir económicamente a cualquiera, ¿no? Parece ser que varios presidentes quisieron destituirlo, cambiarlo.
2: Y no pudieron.
1: No, Kennedy, Johnson y Nixon. Y ninguno de los tres pudo. Se tuvieron que regular. Sí. Tanto fue la influencia de este tipo que Nixon, después que murió Hoover, Nixon mandó una ley que fue aprobada rápidamente, donde limitaba el mandato, el tiempo de mandato de los directores.
2: Claro,
1: de
2: porque cada vez peor era.
1: Sí, a solo 10 años. Y en la película sobre él que protagoniza DiCaprio, de una película de Oliver Stone, ahí lo presentan como homosexual, que eran los rumores que estuvieron toda su vida. Su mano derecha en el FBI, Clay Tolson, todos decían que era su pareja.
2: La pareja.
1: Y en 1933, un día como hoy, Paraguay sí, le declara la guerra a Bolivia, lo que fue la guerra del Chaco, la guerra más sangrienta del siglo XX en Sudamérica, ¿no? 100.000 muertos en esa guerra. Sí, tremendo. En realidad empezaron a pensar o a suponer o con algún dato de que había petróleo en una zona del Chaco que estaba bajo el territorio paraguayo. Y la Standard Oil, que explotaba el gas y el petróleo en Bolivia, empezó a presionar al gobierno de Bolivia para que conquiste ese territorio que era de Paraguay. Y así empezó la guerra. Y la Shell era la que trabajaba en Paraguay. Así que muchos lo ven como una guerra entre petroleras, impulsando a dos países a la guerra, ¿no?
2: Lo cual es absolutamente probable.
1: Claro. Bueno, vos fijate que el canciller argentino, Carlos Saavedra Lamas, era abogado de la Shell, o de una empresa vinculada a la Shell.
2: Sí.
1: Y participó de eso, de las negociaciones, y logró que se firmara el acuerdo de paz, por eso le dieron el premio Nobel de la Paz. Jaureche le llamaba el pirómano bombero a Saavedra Lamas. Dice que había armado el incendio, después lo había apagado él mismo, y se llevó su premio. En 1962, Marvel publica por primera vez la revista del Increíble Hulk. Yo creí que era más nueva el Increíble Hulk.
2: No, yo veía los dibujitos de chico.
1: Ah, no, yo la primera vez que tuve noticia fue ya con el personaje, con Lou Ferrigno.
2: No, había unos dibujitos muy berreta que no se movían casi. Estaba Thor, el dios del martillo, el Capitán América... y Hulk, que no se movían, saltaban, y es más, aparecían dibujadas a veces también los rebotes y las onomatopeyas, y estaba Hulk.
1: Mirá
2: vos. Estoy hablando del año 69, 70, ya se daban esos dibujitos.
1: Mirá vos. En 1987, el Napoli gana su primer campeonato, el Scudetto, le llaman en Italia, con Maradona, por supuesto. La primera vez en la historia que el Napoli salió campeón fue con Diego, y por eso lo idolatran como a nadie a Maradona en Nápoles, ¿no? porque era el representante del sur pobre frente al norte rico, un club del sur que por primera vez salía campeón.
2: Tendríamos que hacer un especial sobre eso, ¿eh?
1: Uh-huh, sí. La idolatría de Maradona en Nápoles es... Bueno, el Estadio San Paolo ahora se llama Maradona, ¿no? Pero casi que competía con San Gennaro, ¿no? Patrono de Nápoles, es una cosa increíble. Un día podríamos llamar a Guillermo Blanco, un periodista amigo, que era el jefe de prensa de Maradona cuando estaba en el Nápoles, y que nos cuente un poco de eso, ¿no? Hace mucho que no hacemos entrevistas, pero un día, ¿no? Como que lo cuente como una historia, ¿no? Las historias más increíbles que vivió él con Diego en Nápoles.
2: Dale.
1: Vamos a hablar de gente que nació un día como hoy. En 1899, Fred Astaire nacía en Estados Unidos, el bailarín. ¿Sabes que Nureyev dijo que Fred Astaire fue el mejor bailarín de la historia? Y no era un bailarín clásico, ¿viste? Era un bailarín de música popular. Pero Nureyev lo consideraba así, mejor que todos. Fred Astaire bailaba con Ginger Rogers, ¿no? Y en 1932 nacía Rodolfo Zapata, cantante y humorista, ¿no? Hoy sería cancelado un poquito Zapata, ¿no?
2: Un poco por lo picaresco, pero también había una cosa de la época, que precisamente el doble sentido era lo que...
1: Sí.
2: La picaresca, como quien dice.
1: Sí, la
2: más
1: picaresca.
2: Creo que también no tendría sentido un tema como No vamos a trabajar.
1: No.
2: No, sería claro. Visto que algo que era simpático en otras épocas, que se cantaba Linchera Soy, No vamos a trabajar, que Minguito decía trabajar. Sí. Un personaje popular como Minguito era un vago.
1: Claro, claro. Pero porque abundaba el trabajo también en esa época. Se podía
2: claro.
1: Claro.
2: Cambio ahora. Sería al revés, ¿no? Ahora el trabajar, el cansar que gana o el no vamos a trabajar tendría más sentido, pero bueno,
1: sí.
2: Estaría mal visto en épocas de agarrar la pala, ¿no? Y en ese momento era simpático.
1: Sí,
2: yo era muy simpático.
1: Sí, era simpático. La cancelación yo la pensé más por el lado de La Gorda, la canción La Gorda.
2: Ah, también.
1: Que además también hizo una película.
2: Sí, muy rara.
1: Con Nelly Beltrán. Un día como hoy nacían dos músicos, con diferencia de 3 años. En 1957, Sid Vicious, el bajista de los Sex Pistols, que murió muy joven, ¿no? Los 21 años murió. Y en 1960, 3 años después, nacía Bono, que su verdadero nombre es Paul Hewson, el cantante irlandés de U2. Y un día como hoy, los argentinos perdíamos a Miguel Brascó, escritor, periodista... diletante.
2: Dandy. Bon Vivant,
1: experto en vinos, en comidas. Era amigo de Quino, de Cortázar, de Zita Rosa, de Piazzolla, de Ariel Ramírez. Con todos ellos hizo algo. Y había nacido en Sastre, provincia de Santa Fe. Y de niño los padres lo llevaron a Puerto Santa Cruz. Y ahí vivió hasta los 12 años, toda su infancia en la Patagonia. Y el mismo día que moría Miguel Brascó, ese mismo día de 10 de mayo del 2014, moría Carmen Argibay, la integrante de la Corte Suprema de Justicia, una jurista de un prestigio internacional tremendo que la había nombrado o la había propuesto como integrante de la Corte Néstor Kirchner. Y hoy se celebra en Bolivia el Día del Periodista, en Maldivas, las islas ahí en el Océano Índico, el Día del Niño, y en México el Día de la Madre. Así que a los periodistas bolivianos, a las niñas y niños maldivos y a las madres mexicanas que escuchan Mundo Disperso, les mandamos un abrazo.

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2: Y en Mundo Disperso tenemos más mensajes de los oyentes. Respecto a Saint-Exupéry, Daniel Pizzolatto nos felicita por el programa y dice que para él El Principito es un libro para releer cada 10 o 15 años. Sí, hermoso. El Principito yo lo leí una vez hace décadas, pero hace poco fuimos con mis nietos a ver la obra El Principito con Juan Carlos Baglietto, en el musical. Muy linda, la recomiendo. No sé si ahora, no creo que esté en cartel, pero si la reponen. Carlos Daniel Gilman: en Concordia actualmente se puede visitar el Castillo San Carlos, donde estuvo Saint-Exupéry. Una noche, mientras volaba rumbo a Asunción, debió aterrizar de emergencia, orientándose por la luz que venía del único lugar que poseía una usina. Era un castillo perteneciente al prominente industrial francés Charles de Machy. Aterrizó en pleno campo y grande fue su sorpresa cuando aparecieron en el lugar unas chicas hablando en francés. Eran las hijas del industrial.
3: Claro.
2: Saint-Exupéry fue recibido por la familia y allí se alojó por un tiempo. Se dice que esa estadía sirvió de inspiración para alguno de los episodios del Principito, exactamente, que escribió unos años después. Claro, en 1943 escribió El Principito. Una hermosa estatua del Principito junto al asteroide lo homenajea en el Parque de San Carlos de esa ciudad, de Concordia.
4: ¿Cuál es el auténtico Principito? Porque no hay uno que hizo él, no hay un Principito oficial, no es Mickey, Paturuzú.
2: Vos decís que los dibujos no son de él.
4: ¿La primera edición vino con dibujos?
2: No sé, yo creo que los dibujos son de Saint-Exupéry también, o sea que en el libro viene el texto y los dibujos del propio Saint-Exupéry, me parece.
4: A ver si hay algún especialista en el Principito. Después claro. Alguien hizo el estaréide de ese tamaño y de ese tamaño. Tengo tanto Principito encima para decir que el Principito estaba parando un asteroide que tenía determinada circunferencia. Estaba en un asteroide tal, qué sé yo, pero el asteroide no era tan chiquito.
2: Una imagen famosa es la de la serpiente comiéndose al elefante, ¿no? Yo conozco gente que lo tiene tatuado, ese tatuaje lo tiene en el brazo, en el tobillo. ¿Ah? Es más, yo tengo una remera donde el dibujo es eso, la serpiente con el elefante adentro.
4: ¿Tú sabes que creo que a Borges le pareció una porquería El Principito? Pero no estoy seguro.
2: Y puede ser. Sí, anda a saber. Es que tiene un mensaje lindo y poético. Después quizás como escritura, no sé, yo no soy un experto, posiblemente no esté a la altura de las aspiraciones literarias de Borges, seguramente.
4: Sí, por eso. Pero me llama la atención cómo se impuso ese Principito, ese tamaño de asteroide, la maceta con la rosa. Era así, tenía ese trajecito.
2: Aparte todos tenemos la misma imagen, o sea que yo creo que son de Saint-Exupéry, pero sí, si algún oyente lo sabe, que nos lo confirme o lo desmienta y nos diga cómo es la cosa.
4: Debe ser un libro que debe tener especialista.
2: Sí, ¿eh? Seguro. Dylan Guillet le encantó que hayamos puesto a Marley, amor eterno a Marley, dice, a Bob Marley. Y vamos a enviarle saludos a Leandro Farías, a Carlos Alberto, a Daniel Sinopoli, a Luciana Dore, a Claudia Carpi, a Eri Rodríguez Krausas, a Leandro Mackler, a Elizabeth Frutos, a Gastón Entenberg, a Santi Anti, a Jorge Ramonel, a Fernando Re, desde Rosario. Ramonel nos escribe desde San Luis, desde Luján, en San Luis. A Raúl de Río Segundo, Córdoba. A Aldo Fracomano, de Córdoba. A Flor Z, que nos volvió a escuchar en vivo después de mucho tiempo. Reapareció Flor Z. Y a Ceci, desde Rosario. Gracias a todas y a todos. Bueno, Pedro, se nos acabó el programa. Nos tenemos que ir.
4: Bien. Quiero contarles que si quieren, que
5: ¿qué?
4: No tengo los datos ahora, pero métanse en arroba
3: Saborido Peter, ¿sí? Y van a ver que el 23 de mayo estoy con los Walking Conurban en el Galpón, ¿sí? Voy a estar también por Valentina Alsina, ahí Solano, el 22 de mayo y el 24 de mayo, que es día preferiado, en San Martín, en el Club de la Música. Solano, voy a estar ahí, así que nos vemos por allá.
5: Muy bien.
3: Sí, bien.
5: Perfecto.
3: Ahí, ¿qué está?
5: Y yo quiero recomendar una obra de teatro, Libres, que aborda la vida de San Martín, pero desde una perspectiva lejos de la mirada tradicional, dice la Gacetilla, que me manda mi amiga Eli Contreras. Libre es una obra de teatro gurí y está todos los sábados de mayo y de junio a las 8 de la noche, a las 20, en el Belisario Club de Avenida Corrientes 1624 en Capital Federal. Las entradas se sacan por alternativa teatral.
6: ¿Qué más se puede agregar?
5: Y también quiero recomendar La Prudencia, los domingos de mayo a las 4 de la tarde en el Vitral, en Rodríguez Peña 344, y las entradas también están en alternativa teatral.
3: Nos vemos.
5: Chao, nos vemos.
6: Un saludo.

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La República Argentina, junto a Brasil y Paraguay, conforman la denominada Triple Frontera, un complejo y amplio espectro de costumbres y tradiciones que confluyen y divergen. A los habitantes originarios y los pobladores descendientes de las antiguas colonias se les suman otros grupos étnicos llegados con posterioridad: chinos, árabes, coreanos, descendientes de italianos y alemanes. Es un área con particularidades muy significativas y con atributos propios, donde sus actores sociales, habitantes de la zona, migrantes, turistas, comerciantes, construyen un espacio dinámico y plural. Los diferentes grupos étnicos o religiosos crean sus propios espacios teniendo en cuenta los marcos y límites estatales, aunque muchas veces lo trascienden formulando otras maneras de organizar el espacio. El ámbito de la Triple Frontera es considerado muchas veces como un territorio o zona gris, caliente y carente de leyes. Es un área dinámica y multicultural como pocos espacios geográficos en el mundo. Con el correr de los años, esta zona tuvo varias denominaciones. Al principio se lo denominaba Área de las Tres Fronteras, pero su actual denominación, Triple Frontera, surge a principios de la década de los 90. Las tres áreas urbanas adyacentes que conforman la zona fronteriza dentro del marco de la Triple Frontera presentan características desiguales. La ciudad brasileña de Foz do Iguaçu es un núcleo urbano de crecimiento sostenido. Llama la atención por su infraestructura turística, hotelería, shopping centers y complejos recreativos. A partir de las décadas del 70 y 80, experimenta un notable crecimiento y desarrollo como consecuencia de la construcción e inauguración de la represa de Itaipú. Ciudad del Este es una ciudad nueva, su origen se remonta a 1957, cuando fue fundada con el nombre de Puerto Flor de Lis. Formó parte de una planificada marcha hacia el este del gobierno del dictador Alfredo Stroessner. Su denominación luego cambiaría a Puerto Presidente Stroessner para finalmente transformarse en 1989 en Ciudad del Este. El centro de la ciudad está colmado de pequeños negocios y grandes galerías comerciales especializadas en electrónica e informática, donde se torna visible la multiplicidad de lenguas y nacionalidades. En las calles del centro es posible escuchar hablar árabe, guaraní, portugués, chino, español, entre otras lenguas. La multiculturalidad se hace también evidente en la vestimenta y en oferta de comida étnica. La ciudad de Puerto Iguazú, por su parte, pertenece al departamento Iguazú, al noroeste de la provincia de Misiones. Cuenta con poco más de 32.000 habitantes. Está geográfica y simbólicamente más alejada tanto de Ciudad del Este como de Foz do Iguaçu y comercialmente es la menos activa de las tres. El principal atractivo que ejerce es en relación a la presencia de las cataratas y las ofertas vinculadas al turismo internacional. La Triple Frontera fue el espacio elegido por un variado grupo de colectividades inmigrantes cuya diversidad cultural posibilita que se vinculen paraguayos, argentinos, brasileños, árabes, chinos, coreanos, indios y aborígenes, entre otros. Los habitantes de la zona de la Triple Frontera se desplazan de múltiples maneras. En algunos casos residen en Foz do Iguaçu y tienen su vida laboral en Ciudad del Este, o viceversa. Y en otros casos, muchos llegan a la región después de vivir en países del extranjero y algunos regresan por temporadas a sus lugares de origen. Es necesario entender que tanto árabes, chinos, coreanos, indios, paraguayos, argentinos y brasileños pueden definirse también como musulmanes, budistas, católicos, etc., y a partir de esas elecciones delimitar sus sentidos de pertenencia. Dicho de otra manera, las comunidades construyen el sentido de lo local en los límites de una cultura o adscripción religiosa determinada que no necesariamente se concreta en una circunscripción territorial. La particularidad que representa la Triple Frontera tiene que ver con su proceso cultural en donde se entrelazan hábitats heterogéneos en lo social, lo cultural, lo ideológico, lo religioso y lo ocupacional. En este ámbito son muy importantes las representaciones

0: en kilo, litro, giga, mega, gramo. Kilo, litro, giga, mega, gramo. La moneda, mutante, por supuesto. Un dealer, made in Taiwán. Lo que de un lado del puente es de un color, del otro, altera sabor. Modifica sustancia. Sacoleiro mágico. Un narco peso neto. Narco de peso neto. Aduanista furtivo. Un guía en el triángulo. ¿De las Bermudas? No, de la frontera.
1: ¿Qué es esto?
2: Ah, bueno, podría ser un miércoles, sin problema. No, cuando guste, señor, por favor. El miércoles le voy a decir. El miércoles. Pero yo no tengo carro, yo no tengo carro.
3: Ah, no, yo el miércoles tengo luego una votación.
2: El viernes mejor. Sí, tengo que entregar ahí un paquete. Un paquete. Un paquetito ahí, güey. No, 12, tranquilo, vos pagás que yo te pago. Para eso somos amigos, loco.
3: Vos no conocés lo del Diego, te das por el mano. Y te llamo más tarde, ¿está bien?
2: Sí, hasta luego.
3: Están echando mal agua la cala.

Territorio, producto del conjunto de relaciones que a diario el hombre entretejió entre todos los suyos, con la naturaleza y con los otros. 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Puerto Iguazú tiene la particularidad de toda tierra de frontera, heterogénea en lo social y en lo cultural y con una dinámica cotidiana propia, siempre en un difícil equilibrio entre competencia y cooperación, independencia y dependencia con las ciudades con las que limita. Forma parte de la zona conocida como la Triple Frontera, en donde contacta la soberanía argentina con la de Brasil mediante la ciudad de Foz do Iguazú y con la soberanía del Paraguay a través de Ciudad del Este y Presidente Franco. Toda la región del Iguazú tiene una historia antigua y con muchos intérpretes en la que es posible distinguir diferentes momentos e intensidades, desde la expansión de pueblos guerreros como los guaraníes y la contraofensiva de la civilización occidental hasta el encuentro, el conflicto y el posterior mestizaje y la lucha por el territorio y los recursos naturales.

El paisaje contiene todas las prácticas sociales y territoriales ligadas a la historia y la cultura. El nombre de las cataratas, en español Iguazú y arcaicamente Iguazú con Y, proviene de dos palabras de origen guaraní y significa agua grande. A pesar de haber sido descubiertas en 1541 por el explorador español Álvar Núñez Cabeza de Vaca, hasta 1880 la zona estuvo poblada únicamente por indígenas. En 1897, Jordan Hummel emprendió, junto a los empresarios Gibaja y Núñez, el primer viaje a las cataratas, aunque la enmarañada selva impidió que lo realizase por el lado argentino. No obstante, logró que las autoridades pusieran su atención sobre esta zona.

echando humo bajo su traje de hierro, atormentado por las picaduras y las llagas, Álvar Núñez Cabeza de Vaca se baja del caballo y ve a Dios por primera vez. Las mariposas gigantes aletean alrededor. Cabeza de Vaca se arrodilla ante las cataratas del Iguazú. Los torrentes, estrepitosos, espumosos, se vuelcan desde el cielo para lavar la sangre de todos los caídos y redimir a todos los desiertos, raudales que desatan vapores y arcoíris y arrancan selvas del fondo de la tierra seca. Aguas que braman, eyaculación de Dios fecundando la tierra, eterno primer día de la creación. Para descubrir esta lluvia de Dios, ha caminado Cabeza de Vaca la mitad del mundo y ha navegado la otra mitad. Para conocerla, ha sufrido naufragios y penares. Para verla, ha nacido con ojos en la cara. Lo que le quede de vida será de regalo. Eduardo Galeano, Memoria del Fuego,

Actualmente la población de Iguazú, en su mayoría es mestiza, resultado de la mezcla de indígenas locales e inmigrantes europeos. Además, una parte tiene un grado significativo de ascendencia africana, la cual generalmente provino de inmigrantes brasileños, que suele estar mixturada con la ascendencia europea e o indígena. Además de la presencia de brasileños, desde un comienzo siempre fue muy fuerte la de paraguayos, quienes son el grupo inmigrante más numeroso. Los antiguos habitantes de esta zona norte de la provincia de Misiones son los indios guaraníes de la familia Tupí-Guaraní, provenientes del Amazonas, que llegaron a lo que es hoy territorio misionero hacia el año 1000. En su mítica búsqueda de la tierra sin mal, fueron asentándose a la vera de ríos y arroyos. A la llegada de los españoles, los guaraníes ocupaban buena parte de la Cuenca del Plata, un inmenso territorio definido por los ríos Paraná, Paraguay y Uruguay con sus afluentes. En la ciudad de Iguazú, uno de los problemas que enfrenta en la actualidad este pueblo originario es la situación de avanzada intrusión en su territorio, sumado a la inacción de la justicia frente a los reclamos de los caciques. Pese a esta inacción judicial, existen organizaciones que acompañan los reclamos de los guaraníes, exigiendo el efectivo cumplimiento tanto del relevamiento territorial como de todas las leyes que garanticen los derechos de los pueblos indígenas de la provincia y el país.

El turismo es la principal actividad económica de la ciudad de Puerto Iguazú, ya que la hotelería y el comercio son las principales fuentes de trabajo, sumado a un gran número de hoteles internacionales que construyeron sus edificaciones a orillas del río Iguazú. La ciudad posee más de 40 atractivos turísticos para visitar. Algunos de ellos, además de las cataratas del Iguazú, son el Hito Tres Fronteras, el complejo La Aripuca, el puerto y sus actividades náuticas, actividades de aventura, el Museo de Imágenes de la Selva, el Museo en Bororé, el Parque Natural Municipal Luis Honorio Rolón, el Centro de Rehabilitación para Aves Huiraoga, cabalgatas, un casino que forma parte de un hotel, actividades náuticas en el Parque Nacional Iguazú y un bus turístico que recorre la mayoría de estos sitios. El atractivo más importante de Puerto Iguazú son sus cataratas, un conjunto de cascadas que se localizan en el río Iguazú, en el límite entre la provincia argentina de Misiones, el estado brasileño de Paraná y el departamento paraguayo de Ciudad del Este. A finales del siglo XIX, el botánico suizo Robert Chaudat describió elocuentemente su imponente grandeza al decir: "Cuando nos encontramos al pie de este mundo de cascadas y alzando los ojos, vemos a 82 metros por encima de nosotros el horizonte ocupado por una línea de aguas, el asombroso espectáculo de un océano cayendo a raudales en un abismo es casi escalofriante". Las cataratas del Iguazú están totalmente insertas en áreas protegidas. El sector de la Argentina se encuentra dentro del Parque Nacional Iguazú, mientras que el de Brasil se encuentra en el Parque Nacional del Iguazú. El 11 de noviembre de 2011 fueron elegidas provisionalmente como una de las 7 maravillas del mundo natural y el 22 de febrero de 2012 la Fundación New Seven Wonder oficialmente las confirmó como una de las 7 maravillas naturales del mundo.

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Un problema estructural de la provincia de Misiones que marca su historia se refiere a la distribución de las tierras. El reparto de tierras encarado por Corrientes en 1881 permitió adjudicar la totalidad de ese dominio a unos 30 propietarios. A pesar de los errores cometidos y por actuación de otros sectores políticos, se logró recuperar una parte importante de tierra de dominio fiscal que posteriormente permitió encarar la colonización oficial entre los siglos XIX y XX. Desde entonces, y debido a la política de expansión de la actividad forestoindustrial, hubo un fuerte cambio en la estructura socioproductiva de Misiones. Esta política dio impulso a la producción maderera, que abasteció el mercado de celulosa y papel, cuya zona de mayor incidencia es la del Alto Paraná. Como consecuencia del proceso de expansión del capitalismo agrario en los estados de Santa Catarina y Río Grande do Sul en Brasil, se produce la llegada de ciudadanos brasileños a la localidad, quienes accedieron a la tierra mediante el otorgamiento de parcelas u ocupando tierras vacantes del municipio. De esta manera, el espacio rural se convirtió para los inmigrantes limítrofes en una estrategia de vida y de reproducción social. Lamentablemente, la historia de Puerto Iguazú no se basó en un crecimiento ordenado y muy pocos lugares se salvaron de la intrusión, siendo la tierra pública coto de caza de desposeídos, instituciones de cualquier naturaleza y políticos que recurrieron a todo tipo de artilugios para poder quedarse con una porción de tierra. En la ciudad de Las Cataratas, casi el 100% de las tierras fiscales y cerca del 70% de las tierras privadas periféricas rurales están intrusadas, razón por la cual hoy no se puede contar con un espacio para construir complejos habitacionales para los propios vecinos. Según el relevamiento que realizó el municipio, los intrusos no solo provienen de países limítrofes, la mayoría son de otras localidades de la provincia. La problemática continúa hasta nuestros días. Las intrusiones más recientes se dieron en 2021 en un predio ocupado por una congregación cristiana con personería jurídica y en febrero de 2023 en terrenos de la planta del Instituto Misionero de Agua y Saneamiento Iguazú, ubicado en el barrio Riberas del Paraná. Como vimos, y a pesar de la magnificencia de sus cataratas, Puerto Iguazú registra serios problemas en su planificación urbana, los que, sumados a la contaminación de arroyos y los déficits en infraestructura y servicios, hacen difícil las condiciones de vida, tanto a lugareños como visitantes.

La fiesta de peregrinación al pueblo de Puerto Iguazú renueva cada año su historia de devoción religiosa más arraigada y profunda hasta el santuario de Santa María del Iguazú. Cuando los misioneros jesuitas fundaron la reducción de Santa María del Iguazú en 1626, más de 8.000 guaraníes fueron convertidos a la fe cristiana. Pero la imagen de Santa María, a la que los aborígenes veneraban, no sobrevivió a la caída de las misiones. En la década del 80, en los años previos a la creación de la diócesis, el odontólogo y aficionado tallista en madera, Teófilo Rodolfo Allou, creó una imagen de la Virgen en madera de cancharana, que en aspecto luce como una mujer trabajadora, de campo, que arropa al niño Jesús, reeditando una historia de amor nacida 400 años atrás. Desde entonces, cada 16 de agosto, el pueblo recorre más de 40 kilómetros a pie entre Puerto Libertad y el santuario de Santa María del Iguazú. Mujer sufrida que representa a las mujeres de mi región, como canta un chamamé a Santa María del Iguazú, que aquí compartimos.

El poeta Ramón Ayala es el autor de una de las canciones más representativas que habla sobre Iguazú. El periodista e historiador posadeño Alberto Mónaca cuenta en una columna publicada en 2013 en el diario El Territorio cómo don Ramón Ayala se inspiró para escribirla. Pegado al salto, las dos hermanas, ese pionero del turismo y la gastronomía de Iguazú que fue Pedro Leandro Calvo, a fines de la década de los 50, había instalado un camping-comedor hasta donde fluían cientos y cientos de turistas. Fue ahí, justamente el 30 de mayo de 1961, que Ramón Ayala, luego de almorzar y emocionado por lo que terminaba de ver, nada menos que la famosa Garganta del Diablo, en el libro de comensales de ese establecimiento, improvisó la siguiente poesía. Sordo retumbar de cataratas monte adentro, vértigo de luz que al estallar viene hacia mí. Es un corazón de sangre blanca y tierra roja, ronco zapucay sobre el abismo vegetal. Con una promesa final que reza así, un humilde homenaje que será canción para mi tierra, y cumplió, ya que desde aquella fecha, o sea, hace 62 años, con música de su hermano, Vicente Cidade, se concretó la canción al Iguazú.

golondrina viajera volando va, y los ojos del monte la ven llegar por el trueno y la luz. Las cataratas rugientes bramando están, y con lenguas de espuma van a atrapar tu sonrisa fugaz. Golondrina, flechita del aire, la mano del tiempo te disparó. Golondrina, por el infinito te vas como un grito del corazón. Ay, golondrina que viste el amor caer en un llanto de brumas y amanecer por la muerte de luz. Ay, golondrina, también yo quiero morir y en la bruma del tiempo otra vez vivir en mi viejo Iguazú. Los que se arrojan compulsivamente al agua son los vencejos de cascadas, un tipo de golondrinas único en el mundo que puebla el lugar y protagoniza el escudo del Parque Nacional Iguazú. Vuelan precipitándose detrás de las cortinas de agua y allí, entre los huecos de las paredes rocosas y húmedas, hacen sus nidos, ponen los huevos, pasan las noches. A ellas y a las aguas donde descienden dedicó el artista Ramón Ayala una de sus innumerables obras poéticas.

0: Puerto Iguazú también es fiesta y arte. Todos los años es sede de la Fiesta Provincial del Turismo, que se realiza en el mes de diciembre, ocasión en la que se premia a las empresas que se destacan anualmente en esta actividad. Además, con las cataratas como marco, también es sede del Festival Iguazú en Concierto, que reúne a orquestas y coros de niños y jóvenes de todo el mundo. Este encuentro, que es mucho más que un acontecimiento musical, se transformó con los años en un verdadero encuentro de culturas del mundo. La música tradicional de Puerto Iguazú es una variada mezcla donde los ritmos folclóricos del chamamé se funden con las polcas traídas por los colonos europeos, la música paraguaya, los ritmos brasileños como el samba y el forró y la bailanta de los centros urbanos de Argentina. Precisamente uno de los encuentros musicales más recientes que se realiza en esta ciudad es el Festival Internacional del Chamamé de las Tres Fronteras, que reúne a artistas de Paraguay, Brasil, Corrientes, Santa Fe y Entre Ríos. El Festival de Arte Sonoro Indígena, que se realiza en el mes de octubre, es otro de los encuentros culturales que se desarrollan en la Tierra de las Cataratas, con el objetivo de visibilizar la pluriculturalidad y la convivencia de las diversas identidades del país. Se dan cita más de 70 artistas locales, agrupaciones y coros de pueblos originarios del territorio argentino, donde están representadas las etnias Colla, Biaguaraní, Huichí, Cuom, Huarpe, Charrúa y Mapuche. De las manifestaciones culturales más recientes, encontramos el Festival Internacional de Cultura de las Tres Fronteras y el Festival Internacional de Teatro de las Tres Fronteras. Ambos fueron organizados por la Secretaría de Cultura de la Nación con la colaboración de organismos culturales de Brasil y Paraguay, además de la Dirección de Cultura de la Municipalidad de Puerto Iguazú.
1: A mi Puerto Iguazú le dedico esta canción, porque su naturaleza